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3: Casi todos hemos dejado alguna vez un diente bajo la almohada, pero pocos conocemos la historia del ratón Pérez, ese generoso roedor que recompensa con dinero la caída de los dientes de la niñez. El origen de la costumbre data de una leyenda del siglo XV, pero sucedió que en 1894 la reina regente María Cristina de Habsburgo encargó al escritor y sacerdote Luis Coloma un cuento para su pequeño hijo de 8 años, quien más tarde sería el rey Alfonso XIII. El pedido se motivó en que al pequeño Bubi,
4: así llamaba la reina a su hijo,
3: se le había caído su primer diente. Coloma creó formalmente al ratón Pérez, un personaje que vivía en una caja de galletas de la confitería Prats, ubicada en el número 8 de la calle Arenal, en Madrid.
5: Lugar donde en la actualidad funciona una casa museo en su honor.
3: En la historia, el ratón acompaña al pequeño Bubi en un viaje revelador por el reino, para que el futuro monarca conozca cómo vivían sus súbditos. Rescata los valores que debe tener un rey para con ellos y en la trama oficializa la costumbre de dar una moneda, de oro en el caso del cuento, a cambio de cada diente que se le cayera a un niño. El cuento fue posteriormente editado y el manuscrito original se conserva en la Biblioteca Real desde 1894.
1: Producido por Club de Narración para Radio Municipal.

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Eres ejemplar. Verdaderamente eres una luchadora. Has sabido luchar conmigo, defenderme, enamorarme, respetarme. Gracias por estar aquí. Señoras y señores, Enrique Iglesias.

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3: Hoy vamos a hablar sobre un curioso personaje que existió en la isla de Cerdeña, Italia, la Cavadora, o el Ángel de la Buena Muerte.

0: farmacológica que existe hoy, de modo que era común que los ancianos o quienes padecían enfermedades terminales murieran en sus casas muchas veces tras largas agonías. Y es aquí donde aparece la figura de la acabadora, como la ejecutora de una especie de eutanasia compasiva, socialmente aceptada y semiclandestina. Las prolongadas agonías se transformaban en un sufrimiento insostenible para quienes la padecían y para las familias que muchas veces, por razones propias de la subsistencia, se veían imposibilitadas de dar el cuidado necesario al familiar postrado. Entonces se recurría a una acabadora. Cuentan que generalmente llegaba de noche, envuelta en un manto negro, y llevaba consigo una especie de bastón a modo de mazo de madera. Como su asistencia estaba pactada, encontraba la puerta abierta. Así, utilizando una especie de yunque donde apoyaba la cabeza del enfermo, procedía a quebrar su cuello con un golpe seco, produciéndole la muerte instantánea. Con el tiempo y la expansión del cristianismo en Europa, esta labor chocaba frontalmente con el ideario de la Iglesia, según el cual Dios es el único con capacidad de dar o quitar la vida. La acabadora actuaba sin dejar pistas, con la connivencia de la familia y envuelta en un pacto de silencio. Su trabajo era un último acto de amor, por eso, pese a que su silueta era siempre sinónimo de la muerte, la acabadora era considerada en la tradición popular como la última madre. La acabadora no cobraba por sus servicios. Solía sobrevivir de la caridad vecinal o incluso, en algunas ocasiones, ejercía como partera, lo que las convertía en inquietantes testigos del ciclo completo de la vida.
1: Producido por Club de Narración para Radio Municipal.

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2: Gracias, gracias. Bueno, señores, ahora seguimos con una canción que ustedes conocen. Me emborracharé. Suéltala.

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3: La palabra huracán tiene una curiosa historia. En 1492, cuando Colón llegó a América,
4: ¡tierra!
3: ¡Al fin! ¡Tierra! Los habitantes de aquel entonces eran los taínos, cuyo dios de la tempestad era Huragán, sin H y con G.
4: De gato. De allí deriva el término huracán, adoptado posteriormente por los españoles para definir las tormentas tempestuosas.
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3: La primer fábrica de cerveza sobre la cual se tiene documentación en nuestro país se creó en 1738, cuando el inglés Thomas Stuart adquirió en el barrio de Retiro un predio donde construyó un edificio con una sala con 7 tirantes y otros implementos para fabricar cerveza.
4: ¡Uy, qué rica es la birra!
3: De hecho, ese era el nombre de la fábrica, pero con la curiosidad que cerveza lo escribían con Z en las dos oportunidades. Fueron muchas las pequeñas cervecerías que se fueron instalando desde fines del siglo XVIII y comienzos del XIX. Podemos destacar la fundada por el emigrante alsaciano Emil Bieker, quien después de instalar una fábrica de hielo, en 1880 funda su fábrica de cerveza, para lo cual trajo técnicos de su país natal. Hoy, debido a un público joven que demanda cervezas artesanales de calidad, hay más de 4.000 microcervecerías y el consumo per cápita llega a los 42 litros anuales.
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1: Quiero contarle, mi mano, un pedacito de la historia negra, de la historia nuestra, caballero, y dice así.

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3: El Jeep es uno de los vehículos más emblemáticos de la historia automotriz y tiene su origen en febrero de 1940, cuando el gobierno de Estados Unidos realizó un llamado a licitación con el fin de diseñar un vehículo para ser usado en combate durante la Segunda Guerra Mundial. Los fabricantes deberían proyectar y producir un vehículo que sirviera para traslado de pasajeros o de carga, tener tracción en las cuatro ruedas, superar los 80 kilómetros por hora y no pesar más de 1000 kilos. Este proyecto recibió el nombre en clave de prototipo GP, siendo GP las iniciales de General Purpose, que traducido quiere decir propósitos generales. Fueron tres los fabricantes que se presentaron al concurso:
4: la American Bantam,
5: Ford Motor Company
3: y la Willys Overland Motors, siendo esta última la que formuló el diseño que más se adaptaba a las necesidades bélicas. Pero la curiosidad pasa por el nombre del vehículo. El origen del término Jeep tiene dos versiones.
4: La primera se atribuyó a la fonética inglesa de las siglas GP, GP, con las cuales fue bautizado el proyecto de producción del vehículo.
3: Sin embargo, otra versión sostiene que el nombre del vehículo estuvo ligado al ingenio popular. Por esos años eran muy difundidas las tiras cómicas del personaje Popeye, donde el marino poseía una extraña mascota llamada Eugene the Sheep, la cual poseía poderes mágicos que lo hacían salir airoso de las situaciones complicadas, a la vez de emitir un sonido similar a la frase Sheep Sheep. Estas cualidades del personaje fueron comparadas con las capacidades del vehículo a la vez de utilizar su onomatopeya para bautizar el mismo como The Sheep. La popularidad de esta teoría fue tal que el propio personaje de la mascota fue utilizado para realizar afiches comerciales con Eugene piloteando una unidad. Cuando finalizó la guerra, el modelo se fabricó para uso privado, primero destinado a actividades agrícolas, y ante su éxito también se lo comercializó como vehículo de calle, lo que se sigue haciendo hasta la actualidad, con numerosas modificaciones desde su diseño original. Otra curiosidad es que se mantuvo hasta hoy su emblemática parrilla de siete ranuras, que se transformó en un ícono de la marca.
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3: La primera pasta dentífrica fue creada por los egipcios hace 4.000 años.

0: Cleopatra te daba un beso y te dejaba en coma.
1: Pero su utilización se popularizó a partir de principios del siglo XVIII y desde entonces ha evolucionado hasta el formato que conocemos en la actualidad.
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3: El primer largometraje de dibujos animados de la historia no fue obra de Walt Disney, sino de un argentino llamado Quirino Cristiani. La película se denominó El Apóstol y fue estrenada en 1917, escrita y dirigida por Federico Valle. Esta película se realizó 20 años antes de que Disney hiciera Blancanieves y los Siete Enanitos. Se dice que el mismo Walt Disney aprovechó un viaje a la Argentina realizado en 1942 para intentar contratar a Quirino Cristiani. El film duraba 70 minutos y requirió 58.000 dibujos para ser completada después de 12 meses de trabajo.
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Hola, hola, hola. Muy buenos días, General Rodríguez. Feliz día para el pueblo y más que nunca, 12 de mayo en este feriado local que estamos haciendo. Sumate que no resta, acompañándote desde las 9 de la mañana hasta las 12 del mediodía con toda la información, con el clima para hoy, con música. Vamos a estar pasando un ratito del acto, por supuesto, protocolar que se va a estar haciendo. Y mucho más de la mano aquí de mi amiga, quien está en la operación técnica. La mejor de toda la ciudad, la mejor de toda la provincia, la señora Claudia Núñez. Si va a ser la mejor de todos.

El chaqueño con Rodrigo Tapari, nada más ni nada menos. Muy bien, ¿y quién te habla acá? ¿Quién estás escuchando? Docente, conductora de eventos, Karen Luz Dinieri.

agarra después el chaqueño. Y quien me acompaña al estudio, por supuesto, el director de la radio municipal, periodista, el señor Alejandro Krewski.

0: don Alejandro.
1: Buen día, ¿cómo anda? Don Alejandro.
0: Don Alejandro, ¿cómo anda?
1: Como me dicen algún funcionario joven. Ay, ¿cómo anda don Alejandro?
0: Esta era una cortina, no fue la primera.
1: No me acuerdo, no creo que fue.
0: Parece que la primera fue la de...
1: No me acuerdo.
0: La que era Frank Sinatra, pero no era Frank Sinatra, que todos creíamos que era Frank Sinatra.
1: Sí, Dan Morro o algo así se llama.
0: Sí,
1: tipo. sí
0: que era. Y esta es la de la película.
1: Esta es la película, que la el final de la
0: el
1: película.
0: El final de la película.
1: Sí.
0: Que a mí me encantó.
1: Sí,
0: El Guasón.
1: Ya lo hablamos varias veces, que la verdad que es una escena final muy, muy llamativa. Así que bueno.
0: Una película controvertida, porque hay gente que me dijo, a mí no me gustó porque yo no quiero creer que el Guasón al final era porque tenía problemitas mentales, que al final lo maltrataron, lo que era esto, como que medio como que era hasta bueno.
1: Yo digo, no, es una película.
0: A mí no me dio esa imagen.
1: Y hay algo. Hay algo como que bueno, el pobre Guasón, el emergente de la locura general de una sociedad.
0: Yo creo que toda persona que termina haciendo estas cosas por algo hay.
1: Y algo tiene especial aparte. Aparte de la locura de la sociedad, el tipo tiene digamos algo que se le suma.
0: Y sí.
1: Bastante. Pero bueno, el tipo veía personas que no existían.
0: Escuchame, estaba loquísima la película.
1: Y tenía una novia.
0: Muy buen actor.
1: Sí, yo confío en el gran... Pero bueno, así que acá estamos, 9:10 de la mañana, 11 grados 8 la temperatura, dice la televisión, está fresquito el día de hoy, a las 10 tenemos el acto.
0: Sí, no, yo no presenté me olvidé de presentarlo a Máximo y a Juli, sí, que no están acá, pero sí van a estar en el acto.
1: Bueno, pero Julio hoy no está acá.
0: Bueno, pero está en el acto.
1: Máximo colabora.
0: Estuvo,
1: Máximo,
0: pobre,
1: va a colaborar.
0: Yo ni lo nombré.
1: Nos va a hacer la transmisión del acto, Máximo.
0: Claro, Máximo.
1: Que él va a estar.
0: Que ya lo secuestraron.
1: Sí, ya se lo llevaron a la camioneta.
0: Lo secuestraron de temprano.
1: Sí.
0: No sé qué pasó.
1: Le dijeron,
0: ¿qué está haciendo?
1: ¿Vos estás como siempre o estás haciendo algo?
0: No, ¿cómo estás como siempre?
1: Yo escuché algo así. Y el tipo agarró, le dijo...
0: Estoy como siempre.
1: No. Dudó.
0: Ah,
1: la duda es una de las peores cosas que vos podés tener en la vida.
0: Dos segundos de duda.
1: La duda está bien para la universidad, para la ciencia, la filosofía, pero
0: acá listo.
1: En la vida real es terrible. La
0: sonaste.
1: Duda. Lo agarraron y se llevaron secuestrado.
0: Se lo llevaron,
1: secuestrado.
0: Sí. Esperemos que lo devuelvan en algún momento.
1: Bueno, habrá que ver también. Veremos.
0: Así que
1: ¿para qué lo van a querer tampoco?
0: Hoy estamos cumpliendo años.
1: Sí, el pueblo.
0: ¡No!
1: Porque yo cambié la pregunta.
0: ¡Ah!
1: Yo cambié la pregunta. 162 años.
0: No nos avisa, mirá, no nos avisa.
1: Cambié la pregunta, sí, señor. Sí.
0: Borre la pregunta del Facebook.
1: Me gustó. ¿Por qué ya la pregunta?
0: No, porque íbamos a preguntar cuántos años cumple hoy
1: 162.
0: El pueblo de General Rodríguez, que es 162.
1: Más vale que lo sepan, viejo.
0: Bueno, ¿cuál va a ser la pregunta del día de hoy?
1: La pregunta era, el pueblo nació por la estación de General Rodríguez, ¿no?
0: Sí.
1: Bueno, ¿cómo se llamaba el tío del primer jefe?
0: No,
1: ¿cómo se llamaba el jefe de estación? El primer jefe de estación que tuvo General Rodríguez. Primer jefe de estación de General Rodríguez. Que era casi el intendente, porque digamos que manejaba lo más importante que tenía la ciudad, que era la estación. ¿Cómo se llamaba este buen hombre? Y el nombre se lo vamos a dejar igual en común, a las tres opciones, que Francisco, por el Papa. Lo vamos a dejar Francisco por el Papa, las tres opciones, que el hombre se llamaba Francisco. Bueno. Los apellidos.
0: ¿Francisco qué? Claro.
1: Ahí está, el apellido. El apellido de Francisco era Silva. El apellido de Francisco era Gómez. O el apellido de Francisco era Fernández. Bueno, ¿cómo se llamaba el jefe de estación?
0: El primer jefe de estación.
1: Primer jefe de estación que tuvo General Rodríguez allá en el año 1864. Así que bueno, esa es la pregunta del día de hoy.
0: Francisco Silva, Francisco Gómez,
1: sí,
0: o Francisco Fernández. Y recordá que como todos los martes podés pedirnos un tema musical, pero hoy tenemos un artista elegido,
1: sí.
0: Viste que los martes,
1: sí.
0: Y hoy a nuestra operadora técnica dijo que hoy vamos a escuchar toda la mañana.
1: ¿A quién?
0: Chaqueño para la vecina.
1: Y dale.

0: Usted que siempre dice de las letras.
1: Sí.
0: De las cumbias. Esta es una canción así también, Amor Salvaje, te agarré sin preguntar el nombre, te agarré de la cintura, te agarré y te...
1: Sí, no parece.
0: Medio de prepo el hombre.
1: No parece, pero es una canción que tiene unos cuantos años también, ¿no? Sí. Hay que
0: entender. El contexto.
1: Hay que entender el contexto.
0: En el que se escribió.
1: Si vos agarrás algunas canciones, inclusive que parecían muy, muy piolas, del rock en general, nacional y el extranjero, de los 60, 70, y algunas que también atrasan.
0: Olvidar.
1: Bueno, por eso entonces
0: hay que... Novelas nada más. Novelas que yo veía cuando era chica. En una de las novelas donde Gustavo Bermúdez entra y como románticamente le dice a Andrea Alboca, si vos no haces, no me acuerdo qué cosa, la mía dice, vengo a la noche y te violo. Y se lo dice en tono como romántico, como te voy a agarrar. Y le estaba diciendo una palabra.
1: ¿Pero quién
0: terrible.
1: No le... Claro, ¿quién no le dice eso a la esposa?
0: Terrible. Te voy a violar.
1: No faja.
0: Te voy a violar.
1: Hoy nos tiran con el...
0: Claro, bueno, de la mano, en ese momento, el otro día lo ponía justamente en el contexto este, hablaban de las palabras que se decían antes,
1: sí,
0: de las situaciones. Gracias a Dios, de a poco va cambiando un poquito.
1: Algunas cosas fueron cambiando, está bien que se busque, se cambie, porque...
0: Bueno, podés llamarnos para participar de la pregunta al 0237-484-3161,
1: uh-huh,
0: o podés enviarnos un mensaje de texto en WhatsApp al 237-4100. 895 o por Facebook, que estamos en vivo en este momento, Radio Municipal General Rodríguez,
1: bueno,
0: cualquiera de estos tres medios.
1: Vaya anotando Marcos Mazzona, que nos dice buenos días.
0: ¿Qué dice Marquitos?
1: Saludos a todos,
0: gracias.
1: Feliz día. Dice, por la pregunta, opción 1, así que para él se llama Francisco Silva.
0: Muy bien.
1: Marcos, Jere, Adri y Francisco.
0: Muy bien.
1: Se anotan para la pregunta del día de hoy. Y después estamos hablando que viendo que Rubén Pérez nos mandó un dibujo de Eugenio, su historieta. Ay, linda dibujo. Después lo publican en la página dentro de un rato.
0: Vamos a comentar que quienes estaban escuchando un ratito antes de que comenzara a las 9 el programa,
1: sí,
0: escucharon la zamba que corresponde al pueblo, ¿no? Una zamba que fue creada, habla del pueblito con el olor a dulce de leche.
1: Sí, sí, sí. Bueno, cantada por Fernando Martín, ¿no?
0: Sí.
1: Esa voz es, digamos, Ingeniería Rodríguez, muy conocida.
0: Totalmente.
1: En algunos lugares de afuera también, no creo. 9:17
0: sí,
1: de la mañana.
0: Con aguas blancas han andado por varias provincias. ¿Qué hora es?
1: 9:17 de la mañana, 11 grados 8 la temperatura.
0: Bueno, la máxima para hoy,
1: ¿cuál es?
0: Va a ser aproximadamente de 20 grados.
1: Uh-huh.
0: Hoy es uno de los días de la semana más primaverales, te diría yo,
1: sí,
0: con 20 grados de máxima y con un solazo.
1: Sí.
0: Para mañana, algunas nubes quizás,
1: uh-huh,
0: pero la máxima no va a subir de los 15 grados y la mínima acá en General Rodríguez va a ser de 5.
1: Sí.
0: Una mañana más fría que la de hoy,
1: sí,
0: y una tarde un poquito más fresca.
1: Uh-huh.
0: Jueves y viernes también, máxima de 17, 18, pero con mínimas de 5 y 4 grados. Frío y con nubes.
1: Sí.
0: El problema viene el fin de semana.
1: ¿Por qué?
0: Porque va a ser muy frío el fin de semana.
1: Ajá.
0: La máxima no se espera más de 13 grados para sábado y domingo.
1: Opa.
0: O sea que las mínimas van a estar entre 2 y 3 grados.
1: Bueno.
0: Fresquito el sábado y el domingo. El sábado con nubes molestas.
1: Sí.
0: El domingo sol, que eso es un buen...
1: O sea que este pinta para ser un invierno frío entonces.
0: O al menos mayo. Porque viste que está raro el clima.
1: Sí,
0: yo veo que en julio...
1: Claro, porque
0: 3 grados.
1: Porque el momento más frío del año tiene que ser en julio, más o menos. Julio, agosto.
0: Antes era julio, por eso las vacaciones, claro, de invierno,
1: claro,
0: que a veces se han hasta adelantado, ¿se acuerdan?
1: Sí, sí.
0: Porque hacía muchísimo frío. Ahora ya te diría que desde los primeros, después de la primera semana de mayo empezó el frío. Ya hubo alguna, no sé si hubo alguna escarcha,
1: ajá,
0: alguna helada, pero estuvimos cerca, te diría.
1: Bueno, muy bien. Muy bien, ayer a la tarde vamos con algunas cosas que pasaron acá en General Rodríguez. El intendente Mauro García estuvo inaugurando el sector de juegos de la plaza del barrio Vista Linda, ahí precisamente enfrente de la escuela número 18, la primera 18, que enfrente del jardín también del barrio. Así que bueno, ahí estuvo con un montón de chicos. Hubo dos grupos, un grupo de chicas y otro de chicos haciéndose esa cosa nueva que hacen del K-pop, digamos, pop coreano o algo por el estilo. No sé muy bien cómo qué es lo que cantan, pero bueno, los pibes estaban chochos, ¿eh? Los pibes chiquitos, sobre todo los pibes más chiquititos, estaban chocho como en la época.
0: ¿Y qué te parece?
1: En la época nuestra, o nuestros hijos miraban otras cosas, bueno, ahora están contentos con estas cosas. Bueno,
0: ¿qué te parece?
1: Sí, está bien, era para ellos, así que les pareció bien. Los padres que acompañaron también estaban, fue la salida de la escuela, así que creo que la pasaron muy bien todos, y jugando como loco con estos juegos nuevos que tiene la plaza. Otra de las tantas plazas que se van cambiando los juegos o le van agregando. Por supuesto que hay un montón de plazas más para agregar en General Rodríguez juegos. Por suerte hay muchas plazas en General Rodríguez, porque si tenemos 80 barrios debe haber por lo menos 100 y pico de plazas. Bueno, hay que ir una por una, y hace poquitos días se colocaron plazas en juegos en la Plaza Villa Sarmiento y en la Fraternidad Lado Sur. Bueno, y te puedo dar un montón de listas de lugares donde se han colocado juegos. Bueno, eso fue ayer por la tarde a las 5 de la tarde. Claudio Guzmán nos dice, por la pregunta opción 2, así que ya se juega por Francisco Gómez. Feliz día, Ciudad de General Rodríguez. Hola amigos, muy buenos días para todos. Marcelo Arede nos dice, feliz cumpleaños mi ciudad querida, casi 66 años desarrollado aquí, te amo mi pueblo querido y no imaginas cuándo viajo, cuánto te añoro. Y Rodríguez para los rodriguenses, nadie forastero venga a querernos conducir, dice. Por más que sea la lista de Mariel y dicen de Cristina, no nos vengan con eso. Dios bendiga a Rodríguez, todo eso dice Marcelo Arede, lo digo yo con tono gauchesco.
0: Está bien.
1: No sé si él lo dice así, pero a mí me salió así.
0: Bueno, y acá tengo un mensajito del Peque.
1: Sí. ¿Qué dice el Peque?
2: Buena. Linda mañana, ¿verdad? Va a escuchar un temita del Chaqueño para el vecino. Amor salvaje.
1: Hoy consigo.
2: Lo dedico para CN. Y por la pregunta, la verdad que no tengo ni idea, che. ¿Será Francisco Mansur?
0: No.
2: Así que nada, me tiro por esa opción, che, población 2. Venga, mira. De Lomar tomando unas cataratas de mate.
1: Una cascada tiene que ser, no catarata. Claro, bueno, muy bien, acá.
0: Bueno, sí. Le digo al Peque que justo escuchamos Amor Salvaje.
1: Sí.
0: Sí. Nosotros somos así. Adivinamos lo que los
1: oyentes
0: van a pedir antes,
1: sí,
0: que lo
1: somos
0: pidan.
1: Somos como el pulpo pol.
0: Silvia Arce, que dice buen día para todos por la pregunta opción 2. Y se anota Silvia y todos los que siempre anotan, sí, ella. Así sí, que acá la anotamos.
1: Marco nos dice, hoy se cumple de Adri. Ahora no está escuchando, pero si se puede, le hagamos un video y se lo pasan. Sí, seguramente después.
0: Para que me anoto.
1: Anote.
0: ¿Video sí, para Adri?
1: Sí, anote. Video para Adri. Bueno, otra cuestión es, ayer se terminó la obra en el Jardín Infante número 903, la obra de renovar, cambiar todo lo que es la cubierta. La cubierta es el techo, pero bueno, en las obras se le llama cubierta, eso no vaya a saber por qué. Todo el techo del Jardín 903. El Jardín 903 está acá en la calle 9 de Julio, entre José de Paz e Independencia. Uno de los jardines más viejos que tiene General Rodríguez también. Bueno, que se le hizo esta obra con fondos municipales. Así que bueno, eso quedó, me dijeron que quedó muy lindo el techo, ya tenía un montón de problemas, un tiempo largo, sí, creo que se le agregó alguna parte más que no tenía. Bueno, toda esa obra que se hizo, como se vienen renovando cuestiones en las escuelas, ¿no? Que hay que, todavía que son un montón de cosas más, pero bueno, de a poquito se van haciendo.
0: Así muy que, bien, y bueno, con respecto al clima, debo decirle.
1: ¿Qué debo decir?
0: Que parece que una universidad que hizo un estudio dice que se vienen muchos estornudos este año.
1: Ah, sí.
0: Sí, la Universidad de Massachusetts.
1: Ay, no. ¿Qué está Julián hoy? No vino. Bueno, está bien.
0: Es muy bueno.
1: No, sí. Si fuera nuevo, sería genial. Pero lo hemos escuchado ya en este programa solamente 6 veces, creo.
0: No me diga.
1: Sí.
0: Ay, qué desmemoriada que soy.
1: Sí. Mucha gente desmemoriada últimamente.
0: ¿Qué desmemoriada?
1: Entre ellos yo, por ejemplo. Maru Ponce nos dice, muy buenos días para todos. Gracias, Maru Ponce.
0: Estoy buen viendo día, la anotamos.
1: Sí, Sandra Ocampo, dato en el libro de Eduardo Malvino, dice que hay ahí.
0: Espérate, Maru Ponce,
1: sí,
0: y Sandra
1: Ocampo. En el acto estará mi hermano, el veterano de guerra de Malvinas, Alejandro Campos. Sí, bueno, hay un montón de gente en el acto. Feliz cumple, General Rodríguez. El pago de mis ancestros, 162 años. Erika Correa nos dice, buenos días,

0: Ayer estaba mirando las noticias y dice otro golpe al bolsillo. Y digo, pero yo informé, digo, en la radio hace unos días que había aumentado el boleto, que estaba casi 1.000 pesos.
1: Ajá.
0: Otra vez otro aumento, así, taca-taca fue.
1: Lo que pasa que
0: Porque
1: sí.
0: aumentó también, hablaron de lo del petróleo.
1: Yo esa parte la entiendo del gobierno. Esa parte la entiendo porque todo lo que no da, lo que no paga el usuario, la paga el Estado, el
0: Sí.
1: colectivo. Y si las cosas le fueron aumentando a la empresa del colectivo, alguien lo tiene que pagar. Nos duele, nos duele. Nosotros en la época nuestra en el gobierno había mucho más subsidio, qué sé yo, el Estado había decidido. Bueno, este Estado decidió no pagarlo, que la gente sea la que paga. Claro, en un bolsillo de la gente que está muchísimo más complicado, ahora seguramente vamos a hablar con Lucia, a ver qué novedades tiene.
0: Terriblemente complicado.
1: Muchísimo más complicado, la gente está mucho más
0: Empecé a
1: endeudada.
0: ver en canales que generalmente,
1: ¿Defienden?
0: claro, yo tampoco digo que nieguen, ¿no? Porque obviamente no podés negar una realidad. Pero empecé a ver como muy seguido notas en esos canales en donde hablan de que la gente no llega a fin de mes, de lo duro que está
1: Y bueno,
0: todo.
1: pero
0: Y digo, mirá, de manera reiterada, me llama la
1: yo
0: atención.
1: digo, cuando nosotros estábamos acá en el gobierno de Alberto Fernández, en esta radio, ¿no se hablaba de la inflación?
0: Sí, que lo
1: Todos
0: hablábamos.
1: los días hablamos de la
0: Es
1: inflación.
0: verdad.
1: Bueno, ellos tardaron bastante. Y nosotros empezamos a hablar de inflación apenas se empezó a levantar la inflación. Porque la gente nos llamaba Chuchi, nos llamaban varias personas más diciendo, che, aumentó tal cosa, aumentó la otra. Y lo hablábamos. Bueno, ellos tardaron, se siguieron los tontos 2 años.
0: Sí.
1: Bueno, y ahora empezaron a hacer su trabajo. Empezaron a trabajar periodistas, un poco. Lo tenemos que llamar, ir llamando al señor Lucio Maggi, Lucio Esteban Maggi, para que salga al aire con nosotros también. Cuando son las 9:27, la temperatura sigue igual. Bueno, otro hecho que hubo, esto denunciado por La Posta, que tiene que ver un incidente que ocurrió en el Vicente, en el club, en el club, no, en el hospital
0: En
1: Vicente
0: el
1: López
0: hospital.
1: Simán, sí, donde aparentemente un grupo de personas enojadas por, no sé, por algún problema de, si es que existió el problema, vamos a suponer, ingresaron al segundo piso donde está la terapia intensiva y rompieron algunos paneles y elementos, culpando a los médicos por la atención ahí, a un chico. No es la primera vez que ocurre esto, pero dicen que durante 2026 ya hubo varias denuncias por agresiones físicas y verbales y que el personal médico está muy tenso por estas circunstancias. Bueno, esto ocurrió en
0: Pero
1: la
0: terrible.
1: unidad de cuidados intensivos pediátricos, rompieron paneles, digamos. No sé qué ganaron, porque si vos te quejás con. Pero bueno, hay gente
0: Y
1: que
0: después
1: está.
0: cargar lo que rompen,
1: Y sí,
0: chicos.
1: pero bueno, te pasa como cuando
0: Siempre pasa
1: gente.
0: lo mismo.
1: Pasa cuando gente quema algo. Viste que queman una casa porque pasó tal cosa, o que otra, o una instalación. Después tienen que gastar para arreglarla. Pero bueno, lamentablemente la gente hizo esto. Y bueno, habrá que ver qué es lo que pasa, ¿no? Con esta situación. Esto fue informado por La Posta Noticias. Esta mañana temprano ya estaba. Bueno, lo tenemos a él, a nuestro columnista, el
0: A
1: señor
0: él,
1: Lucio
0: justamente.
1: Esteban Maggi.

0: Buen día, Lucio.
1: ¿Cómo?
0: ¿Qué tema juntamos, Margarita del Mantel?
2: Hermoso tema.
1: Uh-huh. Sí, señor.
2: Feliz día,
1: General Rodríguez.
2: General Rodríguez.
1: Claro, muy bien.
0: Feliz día.
1: Muy bien, muy bien.
0: Yo hace 36 años que vivo acá, vine a los 15.
2: ¿Hace 36 años que vivís acá?
0: Sí, vine a los 15.
1: Ajá.
0: Soy más rodriguense que cualquier otra cosa.
1: Y bueno, sí. Ser humano primero antes.
0: No, que...
1: Claro, no lo diga de esa manera porque escúcheme.
0: No, porque
2: soy más rodriguense que cualquier otra cosa.
0: ¿Por qué?
2: O sea, más que más rodriguense que humana. Ponele, o sea, por ejemplo.
0: Claro. No, pero porque en mis 15 años había vivido en varios lugares. Entonces digo, no,
2: eras nómade.
1: Claro, en una carpa
0: nómade.
1: Andaba.
0: Sí,
1: en una carpa
0: mis primeros 15 años fuimos medio nómades con mi mamá.
1: Andaba en el
2: eras como los mongoles, vivían en una yurta.
1: Claro.
2: Y levantabas tu viejo levantaba la yurta y la llevaba de lado. Claro.

0: está, muy bien.
1: ¿Qué va a ser?
0: Yo pensaba los beduinos, pero bueno, lo mismo. O, gitano, no, o los gitanos, por ejemplo, que van en las carpas, ¿viste? No, con los carros, gitanos.
2: Ah.
0: ¿Cómo no? Pero bueno, ¿qué va a ser? Así que, bueno, yo no, yo soy nacido aquí en esta ciudad.
2: Yo nací criado.
0: Y salvo algún momentito muy breve de mi vida que estuve algunos meses fuera de Rodríguez, después estuve siempre acá. Siempre estuve acá. Y mis mudanzas, el otro día hablábamos con alguien que me preguntaba, hablábamos del tema de las mudanzas.
1: Interinas, siempre sí, quería Rodríguez.
0: No, yo me mudé como 20 veces en Rodríguez, pero siempre, digamos, si hago un radio,
1: el mismo barrio.
0: Creo que la mayor distancia son 12 cuadras.
1: Claro, de, casi el mismo
0: de
1: barrio.
0: De uno al otro, del radio ese. Capaz que de entre un lugar y el otro, 15 cuadras. Es todo, todo
1: ponele.
0: Un hombre de mundo, como se diría. Cosmopolita. Bueno, muy bien, ¿qué vas a hacer?
2: Sí, yo no hace tanto que vivo acá, ahora 15 años que vivo acá. Uh-huh. Pues es que ayer me estaba dando cuenta, cuando Graciela empezó a pensar un lindo flyer para la radio,
0: sí,
2: sobre General Rodríguez.
0: Que le salió muy bien aparte.
2: Me puse a pensar si extraño Buenos Aires.
0: Sí.
2: ¿No sabés que no lo extraño para nada? Lo único que extraño de Buenos Aires, capaz que es lo único que a Rodríguez le faltaría, es una calle con librerías de usados,
0: claro,
2: y con muchos bares y pizzerías en un largo de 5 cuadras, ponele.
0: Sí.
2: Bueno, es lo único que extraño, una calle Corrientes entre Callao y Cerrito. Eso es lo único que extraño. Pero después, no me mueve un pelo Capital. Me acostumbré acá a los ruidos de acá,
0: sí,
2: a los olores de acá, a la gente de acá, a la falta de crispación de acá. Este lugar, a veces, capaz que la gente que nació, que vive acá todos los días y que trabaja acá todos los días, cree que su vida es vertiginosa.
0: Sí.
2: Y cuando uno lo mira de afuera, como todavía algunas cosas las miro yo, uno ve que capaz que se está tareando por nada, se está haciendo un drama que no es tal.
0: Uh-huh.
2: Que me falta tiempo, que no alcanzo, que no llego, pero vos no te das cuenta que vivís en un lugar que, a pesar de que cada vez está más conurbanizado,
0: sí,
2: no deja de tener esa impronta de la hora de la siesta.
1: Uh-huh. Sí.
2: No deja de tener eso, esa relajación cuando entras a ciertos boliches que no están en el centro y que podés ponerte a hablar con el dueño. Que yo acá en el supermercado, por ejemplo, acá en el supermercado chino del Bicentenario, es un supermercado chino de la Gran Flauta, uh-huh, gigante.
0: Sí, sí, sí, grande.
2: Y vos hablás con el dueño. Capaz que con el dueño del chino que está ahí a 2 cuadras de 25 de mayo. Capaz que él es un tipo más distante, más que tiene esa cosa de centro, de bueno, de que todo es a las apuradas. Y caminas 8 cuadras y ya estás casi en el campo. Estás en el ritmo de pueblo de antes. Y eso es un plus que capaz que el rodriguense nacido y criado tendría que aprovechar, tendría que darse cuenta de que todavía, a pesar de que a veces tenemos lío con los trenes, con los colectivos, accidentes de tránsito, que capaz que hay muchos autos y no hay lugar para estacionar, y que capaz que hay que hacer una cola bárbara en el banco o en la municipalidad para hacer un trámite, pero no deja de tener esa relajación. En el último momento de cada cosa hay una relajación que no existe en Buenos Aires. Eso es lo que no extraño.
0: Uh-huh.
2: No extraño esa falta de relajación, esa cosa de parar un cacho de la pelota y decir, dale, respira,
0: uh-huh,
2: mira al lado, mira el cielo, mira ese pajarito que camina por la vereda.
0: Sí, sí.
2: No es una alimaña, es un hornero que está buscando comida para llevar al nido.
1: Bueno, esas mucha gente...
2: Esas cosas las ves acá.
1: Mucha gente viene buscando esa paz de la que vos hablas. Mucha gente que se ha venido a Villa Rodríguez te dice eso, que busca ese contacto con la naturaleza, ese parar un poco que en Capital no hay. Yo reconozco que extraño muchas cosas de Capital, que a mí me gustan, pero cuando voy, lo disfruto mucho y me quiero volver. No, a mí... Ya no quiero esa locura. Ya me gusta el Buenos Aires, es hermosa por donde se la mire. Me gusta ir y disfrutar de un día, sobre todo el finde, que allá es como que hay menos movimiento, viste, el finde. Entonces, bueno, pero después te querés volver.
0: Bueno, a mí me gusta ir a acá, va, por los, sobre todo los edificios. Me, sí, gusta. Es hermoso, me gusta ver Buenos mucho Aires. Los edificios de Capital. Sí, dos días, qué sé yo. Yo me he quedado una vez que fui, hace un par de años, que me quedé dos días allá. Y sí, ya después que te quedé.
1: Pero después es como que esa locura te...
2: Pero lo que te pasa a vos, Ale, es porque casi cuando vas en calidad de turista.
0: Claro, voy de turista.
2: Entonces tenés tiempo, claro. Más allá de que capaz que vas a hacer algún trámite, alguna cosa, o vas a ver a alguien, pero tenés ese tiempo para mirar para arriba, para mirar, detenerte a mirar una moldura de un frente.
0: Claro. Voy paseando.
1: Yo también voy así, en calidad de turismo.
2: A mí me pasaba, cuando viví en Capital, que no prestaba atención, porque estaba como incorporado a mi cotidianeidad, entonces claro. No le daba bolilla. Ahora capaz que miro, por ejemplo, el otro día estaba mirando en videos.
0: Sí.
2: Y en Envidiosa hay una escena que se desarrolla en la confitería del pasaje Barolo, del edificio Barolo.
0: Sí.
2: Ahí en la Avenida de Mayo y Paraná, Virrey Ceballos. Y mirando Envidiosa tomé conciencia de lo lindo que es el pasaje el edificio Barolo. Pasé por ahí adentro y por ahí adelante pasé 14 millones de veces.
0: Sí.
2: Es más de una vez entré al edificio Barolo, sí. Por H o por B, porque ahí hay oficina, estuve abogado, contaduría, hay cosas que yo, cuando trabajaba en el bar, tenía que ir a esos lugares.
0: Sí.
2: Y no le presté atención nunca al edificio Barolo.
1: Claro, porque formaba parte de la rutina.
2: Me di cuenta el otro día, cuando estaba, lo reconocí porque había visto en una foto que habían armado un bar hace unos años en la terraza del pasaje Barolo, del edificio Barolo. Entonces le dije a Graciela, mira, esto es el edificio. Entonces me puse a mirar después en internet lo lindo que es el edificio Barolo, es hermoso. Es un edificio que está inspirado en la Divina Comedia.
0: Sí.
2: Barolo era un fanático de la Divina Comedia e hizo un edificio que tiene, cada nivel del edificio te simboliza un círculo del infierno y bueno, y los niveles del paraíso, ¿no?
0: Sí, sí.
2: Es un edificio maravilloso. Y nunca le di bola. Le di bola ahora, que hace 15 años que no paso por allá, por la puerta de ese lugar.
1: Es verdad.
2: Pero Rodríguez tiene cosas hermosas que sí. Bueno, esa cosa que capaz que Rodríguez, qué sé yo, capaz que papá sabe en qué momento no se pensó a largo plazo y capaz que hay un montón de cosas históricas, edificios históricos que uno ve en el libro de Darro Malvino, que ve los dibujos o ve las fotos, y uno dice, qué lástima que no están más estos edificios.
1: Sí. Yo me acuerdo que cuando
2: yo... Ahora que se le está dando más bola a la historia del pueblo, que se está haciendo reconocimiento, ayer la escuchaba a Mirta Santillán, que hablaba de... A Mirna Santillán, que ayer estaba hablando de que, bueno, que a veces ante la falta de un edificio no importa, se pone una placa y dice, bueno, acá estaba tal cosa, acá estaba tal otra. Capaz que ahora, qué sé yo, hay como una política de patrimonio cultural, entonces capaz que a futuro eso va a dar su fruto.
1: Claro.
2: Pero Rodríguez, más allá de eso, tiene, no sé, salís al campo y es maravilloso.
1: Yo me acuerdo que cuando recién llegué, lo que más me... Yo era muy chica, 15 años, pero yo tengo el recuerdo de que lo que más me llamaba la atención era, primero, que tenía la estación de tren ahí cerquita, que para mí también era algo novedoso. Después, el hecho de ir caminando a la escuela, que me había pasado cuando viví en la costa, pero cuando volví a Capital, no. Esto de ir caminando, de manejarme mucho sola, que en Capital me pasaba que si bien me manejaba sola tenía como otros horarios, otros cuidados, como, y acá no, yo iba, venía, como que era más, este, o por lo menos así me lo hizo sentir mi mamá, como que era más seguro. Uh-huh. Me acuerdo de esas cosas. Veía a los chicos que eran más chicos que yo y jugaban en una esquina a la pelota, se juntaban para jugar a una plaza. Esa seguridad que por ahí ahora ya tampoco está, pero cuando yo llegué hace 36 años éramos muchos menos. Ha crecido también terriblemente la población.
0: Yo creo que cuando vos llegaste a Rodríguez estaríamos
1: en... En el 90.
0: 90 en 45, 50 mil habitantes más.
1: Pensá que somos el triple.
0: Sí, por lo menos.
1: Claro.
0: Por lo menos somos el triple y con cosas de seguir en crecimiento... Por cosas que se hicieron hace muchos años también, como dice Lucio, no solamente el tema de edificios, sino el tema de loteos. En general Rodríguez se
1: loteó. Empresas que dan laburo también,
0: ¿no? Empresas, pero Rodríguez se loteó mucho en los 50-60, con causando cosas que, bueno, que después con el tiempo son muy difíciles de arreglar, porque sí. La gente se vino a vivir, que está bien, la gente tenía que ir a algún lado a vivir. Yo ayer había alguien en Vista Linda que me hablaba de unas cosas de otro distrito, ¿no es cierto? Entonces yo le decía, está bien, ese distrito es cierto, está creciendo también. Está creciendo no en cantidad de habitantes, está creciendo en algunas cosas. Ahora le digo, ese distrito, al día de hoy, por ejemplo, la gente de ese distrito se viene a atender a los hospitales Rodríguez. Y no solamente al Vicente López del Sommer, a los municipales. Y vienen a buscar trabajo a Rodríguez. Y vienen muchos a vivir a Rodríguez porque ya su ciudad no tiene más lugar para crecer. Entonces nos a General Rodríguez, y está bien porque la gente en algún lado tiene que ir a vivir. Yo no le estoy echando la culpa a la gente. Yo digo, es más fácil los distritos donde la cuestión se estabilizó la cantidad de habitantes. El barrio se estabilizó, claro, pero esa gente, que las familias nuevas que se van formando, son expulsados de esos barrios o de esas ciudades. ¿Dónde van? Y entre el otro lado viene a Rodríguez. Entonces nosotros estamos absorbiendo esa demanda de lugar que tiene muchos distritos de la zona, que ya estabilizaron su... Moreno, por ejemplo, Moreno, Merlo, que son mucho más grandes que nosotros, ya empezaron a estabilizar su población. Ya no crece más como antes, que duplicaban. No, ya están con... Es como pasa con Cava. Llegó un momento que Cava son 3 millones de personas. Hace no sé cuántos años ya, son 3 millones de personas. Es más, hay años que baja. Bueno, los distritos cercanos a nosotros, más de uno, ya empezó a estabilizar su población. Luján mismo empezó a estabilizar su población. Mercedes estabilizó su población. Pero ya le está empezando a pasar Moreno. Nosotros no. Nosotros, donde había un lote baldío hace 5 años, hoy hay una casa. Y donde había una casa en el centro, hoy hay un edificio. Y así seguimos. Bueno, ese crecimiento que nos toca, y hay que trabajar con eso, no es para quejarse, digamos. Es lo que hay que hacer para que el pueblo siga creciendo. Un pueblo que, bueno, como decía, yo nací acá, salvo un breve momento en mi vida, que en algún momento, bueno, tuve una charla donde había gente que decía, no, bueno, yo cuando me jubile tengo ganas de irme a vivir a Capital, por ejemplo. ¿Por qué? Porque tenés todos los espectáculos cerca. Hay muchas cosas gratis, qué sé yo. A mí me encantaría, por ejemplo, ir seguido al Planetario. Les digo una cosa, en mi caso, o algún museo, charlas que se dan, tener la Feria del Libro cerca, todo eso. Y yo dije, no, yo no. ¿Cómo? ¿Por qué no? Porque yo me voy a Capital, no soy nadie. No soy nadie. No es que yo necesite ser famoso, porque tampoco lo soy acá.
1: Pero, sí, pero es distinto.
0: Pero no soy, voy a Capital, no soy nadie. Acá tengo... Si vos querés, algunas personas que relaciones que se asemejan a amistad, compañeros de trabajo, gente que he tratado por el periodismo, por la función pública, los que no me quieren también están acá, que son unos cuantos, y así un montón de gente, relaciones que he forjado a través de 60 y pico de años. Y yo no me quiero ir a un lugar donde no conozco a nadie. Y no es que soy el tipo más sociable del mundo. Hasta te diría por una cuestión especulativa. Me pasa algo en Capital, ¿a quién le voy a pedir una ayuda? ¿A quién? ¿Al departamento de al lado? Si no se trata a la gente de los departamentos. Bueno, qué sé yo. A lo mejor es mi locura, pero es mi locura.
1: Pero a mí también me pasaría lo mismo, porque acá uno ya es qué sé yo, es verdad que uno conoce un montón de situaciones, de lugares, de personas, bueno, que lo hacen sentir a uno ese sentido de pertenencia, ¿no? En Capital no hay mucho sentido de pertenencia.
0: No.
2: O sea que los pasa últimos, algo en medio los de la últimos calle. 10 años, los últimos, mis últimos 10 años en Capital, yo viví en el mismo edificio. En un edificio de 5 pisos viejo, muy hermoso el edificio, enfrente de la Estación Constitución. 5 pisos con 2 departamentos por piso.
0: Sí.
2: O sea, éramos 10 familias.
0: Sí.
2: En esos 10 años, con las únicas 2 personas con las que llegué a tener cierto contacto, fue con el portero.
1: Sí, claro.
2: Que era macanudo. Y que nadie le daba bola, el único que le daba bola al portero y que me ponía a charlar con el portero era yo.
0: Sí.
2: Y mi vecina, pero que mi vecina duró un año y medio, porque había sido profesora mía en el secundario, profesora de lengua y literatura.
1: Mira.
2: Y pobre se murió sola, y bueno, y con mi familia, en ese momento vivía mi vieja, vivía mi viejo, y mi hermana también estaba ahí. Y entre todos nos hicimos cargo de la señora.
1: Mira.
2: Porque la señora estaba sola y en el mundo, y su hermano vivía en Estados Unidos. Y pero la señora llevaba viviendo en ese edificio 50 años.
1: Ah, y con el que más se habla con usted.
2: Y había vecinos que llegaban en el edificio, porque yo me enteré por boca de ella antes de que muriera, que llevaban como 40 años viviendo en el edificio. Y nunca vinieron a tocar el timbre a preguntarle cómo estaba.
1: Qué loco.
2: O sea, no es a ese nivel la.
0: Bueno, pero es típico ciudades grandes, no es que sean los porteños así. Es típico, yo calculo que lo mismo debe pasar un tipo que vive en Londres, lo mismo le debe pasar un tipo que vive en Nueva York, lo mismo le o gente que vive en los centros, en los lugares más urbanos. Capaz que si vos te vas un poquito más, te alejas más como para el lado quizás más del barrio, más cerca de la General Paz, capaz que te pasa menos eso. Pero en muchos lugares pasa de Capital eso. Yo he estado en un negocio una vez que estaba abajo de unos departamentos y la gente entre ellos no se saludaba. Nos conocía a nosotros porque estábamos en el negocio abajo. Se trataba más con nosotros que éramos recién llegados, los provincianos que veníamos acá de Rodríguez, con los salames caseros y el queso casero que no se debe conseguir el Vasco. Ya sabés dónde lo sacaba. Bueno, la cuestión es que con entre ellos. Y había gente que vivía como si vos, 15 años, 20 años y nada. Pero bueno, a mí eso no me gusta. Tampoco me gusta la paz muy del interior, ¿eh? Tampoco me gusta tanto. Pero es mi gusto. Bueno, antes de irnos, porque dentro de un ratito ya viene el acto.
1: Los extremos.
0: Claro. Dentro de un ratito ya viene el acto, son 9:48. ¿Alguna cosita ha visto a nivel nacional, Lucio?
2: Sí, estaba escuchándolos a ustedes hablando del aumento de los colectivos. Yo estaba escuchando al presidente de la asociación de dueños de colectivos. No, sí, me preguntes el nombre del tipo, porque yo para los nombres soy un desastre.
0: Sí.
2: Si no son muy conocidos, soy un desastre. Se me olvida el apellido a los 30 segundos que terminó la nota. Uh-huh. El hombre decía que igual los aumentos que está dando últimamente, que está permitiendo últimamente el gobierno nacional y también el gobierno provincial acá en Provincia de Buenos Aires, no son suficientes. Que ellos dicen que el boleto, sin sacar el subsidio,
0: sí,
2: tendría que valer el doble de lo que está valiendo hoy.
1: ¿El doble?
2: El doble. O sea, el mínimo creo que acá en provincia son 900
1: y algo, si no llegaba a 1000.
2: 960. Bueno, según este hombre, el boleto tendría que valer 1900 más el subsidio. Y que recién ahí, si el boleto aumentara el doble de lo que está costando ahora, sin quitar el subsidio, repito, entonces ahí las empresas podrían volver a poner las frecuencias de colectivo como estaban antes de todas las negociaciones y los lockouts. O sea que esto puede empeorar todavía. Ayer estaba mirando un informe de una consultora cordobesa que se llama Casa 3, que hizo una consulta a nivel nacional. Ellos miden una cosa que se llama índice de irascibilidad. O sea, el índice del enojo social.
0: Sí.
2: Bueno, según este IDI, Índice de Irascibilidad, el 64% de los argentinos tienen sentimientos negativos sobre el futuro. Apenas el 31% tiene una sensación de esperanza sobre el futuro, contra el 45% que tenía en diciembre del 2025. Uh-huh. O sea, en cuatro meses perdió 14 puntos el índice de esperanza, ¿no?
0: Sí.
2: La sensación de esperanza. Sobre el malestar económico, el 31% dice que el problema es la macroeconomía, el 27% dice que el problema es el costo de vida, y el 27% dice que los problemas económicos derivan de los problemas institucionales que hay en el país. Mm. El 57% dice que el gobierno no tiene capacidad para resolver los problemas económicos. El 42% dice que lo peor está por llegar. El 56% dice que no llega a fin de mes. El 64% piensa que lo importante, más importante que luchar contra la inflación, es evitar la pérdida del trabajo, o sea, por parte del gobierno.
0: Sí.
2: El 45% tiene miedo a quedarse sin trabajo. El 68% resignó gastos. Y el 65% se privó del ocio. Esto para Luis Caputo,
0: sí,
2: para el presidente, para, uh-huh, para los exégetas,
0: sí,
2: del libre capitalismo, es para ellos esto, ¿no?
0: Sí, sí, sí.
2: Para que lo tengan un poco en cuenta.
0: Sí. Sí, sí.
2: La gente, el índice de irascibilidad, el índice de irascibilidad que ellos toman como una medida el 100, digamos, ¿no?
0: Sí.
2: O sea, el 100 positivo es el índice máximo de bienestar, de conformidad.
0: Sí.
2: El 100 menos 100 es el punto más más bajo de aceptación, ¿no? El índice más alto de irascibilidad. Desde que empezó esta medición, la empezaron a hacer, esta consultora la empezó a hacer en marzo del 2024.
0: Sí.
2: Una sola vez el índice de irascibilidad estuvo en cero.
0: Mira.
2: Cero fue en el momento, en diciembre del 2024. Cuando había pasado un año de gobierno.
0: Sí.
2: Y bueno, y todavía la gente tenía un poco
0: de esperanza.
2: Un poco de esperanza.
0: Uh-huh.
2: Después, nunca hubo un mes positivo. Siempre fue menos 0, menos 6, menos 7, menos 6, menos 5, menos 4. Bueno, desde hace 9 meses,
0: sí,
2: el índice viene en baja. En baja.
0: Uh-huh.
2: Y el índice último de abril anda rondando el índice de irascibilidad, anda rondando el menos 20. Es el punto más bajo desde que empezó a medirse este índice. Nada, este comentario hago, es una, capaz que, qué sé yo, alguien podrá decir, bueno, es una, como toda consulta, como todo tipo de encuesta, puede ser sesgado,
0: sí,
2: ¿no?
0: Sí, sí.
2: Depende de quién la haga, depende del universo social al que se consultó. Siempre va a haber cuestionamiento. Pero cuando vos vas mirando distintas encuestas de distintos sectores, de distintas consultoras, grandes, chicas, medianas, peronistas, radicales, libertarias, salvo la libertaria, todas las demás encuestadoras te dan números como estos.
0: Sí, sí.
2: Índices de conformidad, de miedo, de falta de certeza.
0: Sí, sí.
2: Algún día se va a hacer un estudio, que diga que nos explique si las malas situaciones económicas perpetuas que vivimos los argentinos no afectan de alguna manera nuestra salud mental.
0: Y seguramente. Sí.
2: Porque yo creo que gran parte de las cosas que nos pasan a los argentinos desde un tiempo a esta parte, no solamente tienen que ver con los desaguisados económicos que realizan los gobiernos de turno. Me parece que tienen que ver también con ese desasosiego permanente en el que vivimos. Tiene que generar una inestabilidad mental, un estrés, una tristeza, depresión, algo tiene que generar, porque no se sale indemne de una situación de crisis permanente. Pero no podés estar tranquilo cuando vos sabés que cada día te levantás y no sabés si vas a volver de tu casa, que vas a volver de tu trabajo con el trabajo.
0: Y sabés que, aparte, hay una cosa. Hay otras sociedades. La nuestra estuvo acostumbrada a estar bastante mejor. A diferencia, porque hay gente que te dicen, por ejemplo, cuando vos ves que el modelo para algunos economistas del gobierno es Perú. Perú vive de malaria desde que, no sé, de que se independizaron casi. Y se estableció un régimen de pobreza general en la población, que lo contaba una vez Álvarez Agis. Puede pasar un tren, un tren eso de turistas, lleno de lujo, con gente tomando el té, con bandeja de plata, a paso de hombre, al lado de un lugar de muchísima miseria, y en Perú no pasaría nada, porque están acostumbrados a la peor miseria. Dice, hacelo esto acá en Argentina. Dentro de un tiempo tenés un corte de vía, reclamando, por lógica aparte. No es que somos malos. Nosotros no nos queremos acostumbrar a eso. Bueno, en Perú se han acostumbrado. Por eso te dicen, bajaron la inflación en tanto. Así la bajaron también, ¿eh? Hicieron un desastre en la cuestión social. Pero así en otros países. Nosotros no estamos acostumbrados a eso. Tuvimos años malos. Los 80, los 90, bueno, pero en el medio teníamos años algún poquito mejor también que levantábamos. Y pero después tuvimos para la gente, porque por más que no les guste, la gente entre 2003 y 2015 fueron años bastante mejores, no perfectos, bastante mejores que estos. Entonces la gente se había acostumbrado, por más que se quejaba de la yegua, se quejaba de la corrupción, se quejaba de la inseguridad, y había un montón de quejas. Sí, pero estaba mejor la gente. Entonces, ¿vos qué pasaba? ¿Qué pasó? Acostumbraste a otra generación a estar mejor. Ahora esa generación, ¿qué ve? Que se está hundiendo. Por eso digo, no es que nosotros ya cristalizamos, vamos en camino a eso. Ellos quieren que nosotros hagamos eso, ¿eh? Cristalicemos las relaciones sociales y seamos, los pobres son pobres, los que se cagan de hambre, punto, ya está, que se acostumbren. No pueden pagar las cosas.
1: Es
0: la realidad que tienen que tener. Listo, que tengan 20 horas por día de trabajo y que no le alcance para nada. Entonces, que se acostumbre la gente. Quieren eso. Bueno, al argentino le cuesta acostumbrarse a eso. Le cuesta, por suerte, aparte. Yo me alegro que no nos acostumbremos a eso. El otro día discutía con alguien sobre el tema de los que se le llaman la pobreza digna. La pobreza digna.
2: Sí, la pobreza digna.
0: No, la pobreza digna. Me decían, no, porque gente que se quejaba de lo que pasa a veces en conurbano, que no con el interior. Y yo le decía, yo no quiero estar como están ellos. Que nuestra gente esté así, resignada a que el hijo va a ser tan pobre como el padre. Yo quiero que el hijo tenga aspiraciones de ser, si puede, universitario, si no, por lo menos profesor de algo, si no, no sé, un técnico.
1: Está condenado por donde nació.
0: Claro, no, parece que tuviéramos la política de las castas que tenían en la India. El que nació de tal casta no puede saltar a la otra. Y
1: bueno, es lo que decía nuestra ex gobernadora. ¿Te acordás cuando dio una charla sobre la gente que iba a la universidad?
0: Bueno, lo mismo.
1: Bueno, fue eso lo que dijo.
0: Bueno, yo
1: ella.
0: Le dije a ese, el tipo se me calentó a mí. Se me calentó. Y le dije, mira, hermano, si a vos te gusta tanto, andate a vivir al norte. Hay gente que yo le respondo así, como alguno que me dijo tal cosa de un pueblo de conurbano. Si te gusta tanto, andate a vivir allá. No me vengas a romper las guindas. Si viniste allá. Y esto lo digo con mucho cariño, porque hay mucha gente que es muy respetuosa de este pueblo. No importa que hayan venido ayer. Es cuestión de querer a este pueblo y querer a la gente de este pueblo. Entonces, le tengo respeto, porque no es el tema que se vinieron a vivir. Porque mucha gente, como vos mismo, como Karen, como no sé, un montón de gente que no nació acá, la mayoría no nació acá de los Rodríguez hoy en día. Pero miren el pueblo y a su gente con respeto. Bueno, yo no miro con respeto a los tipos que me dicen estas cosas. Esto es la pobreza digna. Andate a vivir vos al norte, si te gusta tanto esa pobreza digna. Agarrá tu equipito, ese que usás para trabajar, y andate al norte, a ver si podés vivir como vivís acá. Bueno, acá tenés los problemas en un conurbano. Un conurbano de una ciudad grande como es Capital. Bueno, listo. Andate al conurbano de Mendoza. Andate al conurbano de Rosario. Y andate al conurbano de Baltimore, a ver cómo es. Qué famosa por esa. Al conurbano de Chicago, andate. A ver cómo es. También. Bueno, qué sé yo. O cosas que se dicen así. Bueno, 10:01 de la mañana, Lucio. En cualquier momento vamos a tener que hacer el corte.
2: No,
0: el
2: acto.
0: Porque se viene el acto.
1: Están en eso.
0: Ya se fue, ¿no? Pucó para allá.
2: Sí. Cualquier momento. ¿Viste lo que confesó ayer Julián?
0: Claro.
2: Julián confesó que como él llega media hora tarde a todos lados.
0: El acto va a empezar.
2: Los flyers pusieron que el acto empezaba a las 10. Era para que Julián mirara los flyers, claro, y que llegara a las 10.
1: Ah, era por eso. ¿Qué confesó? Pero eso,
2: al final,
1: que
2: llega media hora
1: tarde a todos lados.
2: En realidad el acto empieza a 10:30.
0: Y lo más probable, el acto siempre empieza un poquito más tarde, se sabe, pero bueno.
1: No me gusta la gente que llega tarde. ¿He llegado tarde alguna vez?
2: ¿Que llega tarde?
1: No, ¿he llegado tarde alguna vez yo a algún lado? Sí, claro que sí. Pero en general, soy la puntual, siempre.
0: En general Rodríguez.
1: No, en general. Grupo de amigas, reunión, la primera que está lista, la primera que llega, yo. Me molesta mucho el esperar.
0: Bueno, muy bien.
1: Cuestión de cada uno.
0: Lidia nos manda saludos acá a todos. Opción 2, opina Lidia, que la pregunta Lidia, que la vamos a repetir.
1: Claro, estamos a Lidia, por supuesto.
0: Abru se va a la plaza con las universidades. Claro, hoy protesta universitaria.
1: Sí, hoy protesta universitaria.
0: Feliz de Genio Rodríguez, dice Lidia también.
2: Que le descontaron, sabiendo que hoy iba a haber la marcha. Sabiendo que hoy iba a ser la marcha,
0: sí.
2: Hicieron un recorte de 78.000 millones al presupuesto universitario.
0: Sí.
2: Le recortaron 78.000 palos a las universidades nacionales,
0: sí,
2: hace dos días.
0: Sí. Vos sabés que se dice, esto salió en La Política Online, que el gobierno ya tomó la decisión de que ya están jugados. Ya están jugados, por eso le van a sacar subsidio a los medios, al transporte, y por eso le van a hacer todo el recorte y daño que pueden hacer, porque ellos ya están jugados. O sea que no es que van a hacer van a ver si pueden aflojar un poco el crédito para que la gente tenga un mango más para comprar, sí, poquito, pero lo del resto van a hacer todo el daño que puedan.
2: Las últimas declaraciones que viene haciendo Milei dan como para pensar eso. Cuando dijo hace un mes atrás en un reportaje, dijo, y bueno, y si yo me tengo que ir y pierdo, no me reelige la ciudadanía, no me reelige, no me importa, yo me voy a vivir al campo, me voy, no hay ningún problema. Y el otro día, cuando fue la...
0: El campo de Adorni, va.
2: Cuando fue lo de Adorni,
0: claro,
2: en la reunión de gabinete, un día antes de la reunión de gabinete, en el programa de Fantino, dijo, en el programa de Majuli, el pase con Majuli Trebú, dijo, si tengo que perder una elección, la pierdo antes de entregar a un hombre honesto.
0: Y el tipo quiere,
2: no, el tipo está dispuesto a morir con la bota puesta.
0: Escúchame, ¿no habló de Adorni entonces?
2: ¿Cómo que no habló de Adorni?
0: No, de Adorni decía el hombre honesto.
2: Claro. Claro, habla de bueno.
0: Ah,
2: sí, ahora entiendo la ironía.
1: Sí. Claro.
2: No había prestado atención a la ironía.
1: Capaz se había equivocado.
2: O sea que el tipo está dispuesto a morir con las botas puestas.
0: Muy bien, eso. Muy bien. Bueno,
2: que morir, va a morir.
0: No entrega al cajero. Muy bien, lo suyo. Acá Silvana Rueda nos dice buenos días para todos. Opción 1, para ella es el jefe, el primer jefe de estación fue Francisco Silva.
1: Muy bien, Silvana.
0: Muy bien,
2: Pancho.
0: Pancho Silva. Recién pasó la gente del correo haciendo un gestito con un cartelito que dice que hoy el correo.
2: ¿Haciendo
0: gesto
2: feo?
0: No,
1: mostraba algo a Ale.
0: Cuando en los feriados o los asuetos, ellos trabajan, pasan siempre por acá por la radio y nos con un cartelito que dice: estamos trabajando hasta las 15.
1: Ah.
0: Ya a esta altura los conoce, entonces bueno.
2: Yo que pensé que los gestos te decían a vos, tomate,
0: no. Bueno, después vino de todo ese otro gesto. No. Pero el primer gesto fue botón. Acá botón. Botón polaco.
1: No, a mí ni me miró, ni me registró, así que no era para mí.
0: No era para ella. Así que bueno, así que dentro de un ratito ya nos vamos al museo, que cumple 25 años el museo, además.
1: Vivi el flyer.
0: Cumple 25 años, así que bueno, estaremos cubriéndolo ahí, que ya Puskova agarró el móvil, el móvil de la radio municipal y ya se fue por allá. Sigo caminando.
2: ¿Está con el móvil 1?
0: Está el móvil 1, ya con el teléfono. Sí. Yo hoy lo voy a acompañar un ratito, pero bueno, una vez que cortemos acá, que empiece la transmisión, me voy un poquito para allá para ver cómo está todo. Mientras tanto, bueno, 15 de la mañana, 14 grados 8. La gente está. Los medios nacionales están.
1: Está todo el mundo trabajando, menos acá en Rodríguez. Estamos de feria.
0: No, sí, lo más lindo que. ¿Sabe que los medios?
1: Estos días están buenos por tener que hacer algún trámite en algún lugar que no sea Rodríguez. Aprovecha.
0: Hay páginas nacionales. El otro día alguien de acá en Rodríguez se contactó con una página de un medio nacional que se acostumbraron ya en las redes a poner. Los títulos con pregunta, ¿no? Ay, ¿qué ciudad tendrá feriado hoy, por ejemplo, ¿no? Para que vos entres. Y entra mucha gente a averiguar cuándo. Y los tipos levantan la cantidad de visitas. Y habían publicado cualquier cosa de Rodríguez.
1: Ah, sí.
0: Cualquier fecha habían mandado que en Rodríguez había feriado y en realidad Rodríguez hoy es Asueto, no es feriado.
1: No es feriado. Así que en realidad tenemos tres fechas, General Rodríguez, que son Asueto. El 12 de mayo.
0: Sí.
1: Que es el día del pueblo, porque es el día que se inaugura la estación de ferrocarril, el día que nos inauguramos como pueblo, que tenemos un nombre, General Rodríguez, bla, bla, bla. Después el 16 de julio, que es el día de la Virgen del Carmen, que es nuestra patrona, porque estamos en un país que es religioso. Sí. Y después, bueno, el 25 de octubre, que es cuando General Rodríguez se independiza de lo que fue Luján, porque pertenecíamos a Luján.
0: Sí, la guerra de independencia tuvimos.
1: No, ahí no tuvimos.
0: ¿Cómo?
2: Lo que tendría que hacer nuestra agencia municipal de inteligencia,
0: sí,
2: es hacer un calendario de festividades trucho.
0: Ahí está.
2: Para ese tipo de páginas.
0: Claro. Entonces
2: vos decís, por ejemplo, entonces todos los meses metés un par de festividades falsas.
0: Sí.
2: Porque hay mucha gente que está al divino botón. ¿Qué? Y entonces dice, ah, bueno, vamos a Rodríguez a la fiesta de del tornillo.
0: Escuchame, ahí está.
2: Entonces vienen acá y dicen, che, ¿a dónde es la fiesta del tornillo? No, ¿sabes qué pasa? Que se suspendió
0: porque
2: hubo un problema. Y entonces ya se quedan acá.
0: Escúchame,
2: la comen algo, gastan guita acá, claro. Capaz que van a Keviston y compran una camisa.
0: O bueno,
2: gastan unos mangos.
0: Se toman un café, por lo menos.
2: Claro, toman un café en Café Martínez, claro. Ponele, o van a comprarle unas empanadas a Marta Gelbe.
0: Claro.
2: Y la dejan acá, la taraca.
0: Claro. Escúchenme, por ejemplo, la fiesta del tornillo tendría que ser en julio.
1: La fiesta del tornillo.
2: Claro.
1: La fiesta del tornillo.
0: Claro.
1: Te va muy bien.
0: Después podríamos hacer otra fiesta trucha, la fiesta del chorizo rodriguense. Y no expliquemos más nada. Que piensen lo que quieran.
2: Claro. Podemos aparte.
0: Claro.
1: Ahí está, la fiesta del largo chorizo Rodríguez.
0: Ahí está.
2: Le hacemos la contra Mercedes. Nosotros estamos ¿cuántos kilómetros antes de Mercedes?
1: La morcilla.
0: La morcilla.
1: A 50, creo, de Mercedes.
2: Piensen esto. ¿Cuántos kilómetros antes nosotros estamos de Mercedes?
1: 50 más o menos.
0: Sí.
2: Nosotros estamos 50 kilómetros de Mercedes.
1: Aprox.
2: O sea, nosotros estamos 52 kilómetros de capital.
0: Sí.
2: Y Mercedes está 100 y pico.
0: Sí, sí. Sí.
2: Bueno, nosotros tenemos que hacer en la misma fecha que ellos hacen la fiesta del salame.
0: Sí.
2: Nosotros tenemos que empezar a hacer la fiesta del salame rodriguense.
1: No.
2: Entonces ahí ponemos a algunas personalidades locales.
0: Claro.
2: Las ponemos ahí recibiendo a la gente.
0: Ah, yo pensé que iba.
2: No. Las ponemos ahí recibiendo a la gente, pero ¿qué hacemos? Vamos a un frigorífico cualquiera, frigorífico Pirulo.
1: Encima frigorífico, ni
2: casero. Y le compramos 4.000 kilos de salame.
0: Claro,
2: y decimos, le sacamos las etiquetas.
0: Claro, es que sabe.
2: Le sacamos las etiquetas, los pasamos un poco por harina. Sí. Para que parezca que son bien reales, bien
0: claro,
2: caseros.
0: Sí.
2: Los pasamos por harina.
0: Sí.
2: Y hacemos en la Plaza Central, hacemos la fiesta del salame rodriguense.
0: Claro.
2: ¿Sabe lo que es para la gente que quiere comer salame?
0: Claro.
2: Un fin de semana ahorrarse 50 kilómetros.
0: Sí.
2: Es un montón de guita.
0: Escúchame, aparte, en el acceso ponemos carteles diciendo, claro, no sabe lo mal que está la seguridad por aquel lado.
1: El mejor salame está en Rodríguez.
0: No,
2: los mejores salames acá están en Rodríguez. Algunos votan.
3: le pone.
0: Escúchame, escúchame, ponemos y después hacemos circular versiones de inteligencia en Capital, por ejemplo, diciendo que cuando vos pasás la ruta 6 te cascotean el auto, por ejemplo. Entonces,
1: todas las cosas para que no lleguen. Cosas así
0: para que la gente no vaya a Mercedes.
1: Che, yo en una de esas fiestas vi por televisión, porque no fui a la fiesta del salame de Mercedes. Debería ir porque yo soy una gran comedora de salames. Ajá. Pero vi que el salame.
3: No, chicos, no. Tiene mucho sentido, tiene esa frase. Pero vamos a no dejar acá porque sos una persona grande.
0: No digo nada. No digo nada. Siga, siga.
1: Vi que hay salames, escuchá, que vienen con queso adentro.
0: Ajá.
1: No, eso deja. Es cualquier cosa, ¿o no, Lucio?
3: No, deja. Bueno. Dejemos, no hablemos. Es como la salchicha con queso.
1: Yo te voy a claro.
3: Decir. No va.
1: Es una, no va.
3: Eso es una anomalía.
0: Yo les puedo decir una cosa. Si recauda, está bien.
1: Sí, si vende.
0: Si, bueno, si no deja vender en este momento de crisis,
3: yo creo.
0: Dale para adelante.
3: Yo creo que hay que hacer una planificación con respecto a eso.
0: Sí.
3: Porque es una manera de cortarle los víveres a Mercedes.
0: Sí.
3: Se le genera una debilidad a Mercedes. Y entonces después queda en condiciones de ser invadido.
0: ¿Para qué quiere invadir cuando Mercedes?
3: Porque Rodríguez se tiene que expandir.
0: No.
3: Sí, Rodríguez tiene que expandir.
0: Mercedes tiene cárcel, déjate hinchar.
3: ¿Pero qué tiene que ver? La demolemos la cárcel.
0: ¡No!
1: ¡No!
0: ¿Y qué va a hacer con
3: demolemos
0: lo que
3: están la cárcel?
0: ¿Y lo que están adentro qué le hace?
3: No, la llevas a otro lado.
1: El Peque dice, yo los quiero a todos y a cada uno de ustedes, no cambien nunca jamás. Se ve que se debe estar riendo,
0: claro.
1: Quiero suponer.
0: Muy bien.
1: Pero bueno.
3: Hay que hacer esas cosas.
1: Me gustan las ideas creativas que tenemos en este programa.
3: La fiesta de la empanada ya la tenemos.
0: Sí.
1: Claro.
3: Tenemos la fiesta de la frutilla.
0: Sí.
3: El año pasado se empezó a hacer la fiesta del pan dulce.
0: Claro.
3: A fin de año.
0: Sí.
3: Yo creo que tenemos que empezar a diversificar la oferta.
0: Se pone...
3: Pero que tenga que ver con cosas que sean comestibles. Porque a la gente, la verdad, le gusta mucho.
1: Está bien, tenemos la fiesta. Está bien. La empanada, el pan dulce, le falta el salame.
3: No sé qué vas a hacer. Vas a hacer la fiesta de. ¿Cómo hacen en Azul? ¿Vas a hacer la fiesta de Don Quijote de la Mancha?
1: No.
3: No lo lee nadie, Quijote de la Mancha. En cambio, vos le vas a elegir a la gente.
0: Sí.
3: ¿Qué preferís? ¿Un salamín o Don Quijote de la Mancha?
1: Un salamín.
3: Y te dice, dame dos salamín.
1: Claro.
0: Y quema el libro.
3: Claro. Y el libro lo usamos para afogar.
0: No. Mirta ahí nos manda saludos, buen día para todos, feliz cumple querido General Rodríguez, gracias Mirta.
1: Gracias.
0: Lo anotamos.
1: Bueno, ahora vendría el momento del chiste.
0: ¿Y quién lo
1: usted? No tenemos a Julián, pero
3: ¿quién tiene chiste?
1: Pero acá en producción me mandaron algo para que.
0: Ay, me da miedo. Me da miedo.
3: Bueno, a ver cómo termina esto.
0: Esto termina mal. Sí, bueno. Y bueno, dale.
1: Momento del chiste.
0: Pánico en el puente.
1: Chicos, ¿saben por qué los peces no tienen Facebook?
3: ¿Cómo?
1: ¿Saben por qué los peces no tienen Facebook?
3: Ay, Dios. ¿Por qué?
1: Porque le tienen miedo a las redes.
3: Muy bien, la verdad que estuvo muy bien.
0: No fomentes esto.
3: No, estuvo muy bien.
0: Dejate hinchar.
3: Estuvo muy bien.
0: No me va a decir que
1: compañera cómplice de esta situación.
0: Decí que no está el otro porque si no los mata.
3: Acá tengo un aporte.
1: Un aporte, a ver.
3: De Graciela Marta.
1: Vamos, me gusta.
3: Graciela Marta que me acaba de pasar un papel acá que dice: ¿qué le dijo el 1 al 10?
0: No.
1: ¿Qué le dijo?
3: Para ser como yo tenés que ser sincero.
1: No.
0: Desempolvamos.
1: Muy bien.
3: Lo tengo que decir porque si no después al mediodía me dan polenta para comer.
0: Está muy bien.
1: No, es excelente.
0: Qué buen chiste.
1: Es maravilloso.
3: Colaboren con mi soberanía alimentaria.
0: Qué buen chiste.
1: La verdad.
3: Me dan polenta.
0: El de Graciela 10. Vamos a devolverle la gentileza. El de Karen.
1: Bueno, chicos, no era para calificar.
3: Estuvo muy bien, el de Karen también. Estuvo muy bien, el de Karen.
0: Qué hijo.
3: No sé. Estuvo mejor que... Que mucho que dice Julián.
0: No, bueno, tampoco
3: vamos
0: la vara está por el piso y tampoco.
3: Aprovechemos ahora para hablar mal de Julián. No. Porque Julián no está y se lo merece. Porque cuando no está Karen habla mal de Karen. Ayer la destruyó.
0: Sí,
1: no, ¿en serio?
3: Sí, dijo y Karen, a vos te tiene de punto.
0: Sí, dijo de todo.
3: Te
0: sí.
3: Lo digo así.
0: No sabe la
1: corta. Yo nunca voy a hablar mal de un compañero o compañera.
3: Con la colaboración de Claudia.
1: No, con la
3: cuando Julián decía las cosas que decía de vos al aire, Claudia se reía.
0: Y ponía músicas aparte, por ejemplo.
2: Era la claque, ella. Entonces ahora aprovechemos para hablar más de Julián. No, en serio, tenés que hacer algo, porque los chistes que está diciendo son una porquería.
1: ¡No!
0: ¿Cómo?
2: Yo lo banco, dice.
1: Pero usted le pone un hielo todavía, señor. Pero
2: pará, es el conductor del programa y uno no lo tiene que dejar tirado.
0: Pero pará, escuchame una cosa. Usted está alimentando la bestia, entonces.
1: Claro.
2: Pero lo que pasa que no lo podés dejar tirado, porque es el conductor del programa.
0: Pero se lo merece.
1: Obligatoriamente.
2: Tenés que tener un conductor del programa deprimido. No podés, tenés que alentarlo, aunque sea una porquería lo que dice.
0: Me ha pasado, sí, me ha pasado.
2: Entonces le tenés que decir todo que sí, como
0: yo,
2: de loco.
0: Yo he sido conductor de programas con momentos de bajos. No sé si de presión, pero bajos.
2: Vos conducías un gran programa con Mario Kleckner.
0: No entremos en esos detalles.
2: El programa que conducías con Mario Kleckner era la Feria de la Alegría, por momentos.
1: La Feria de la Alegría.
2: Sí, era impresionante lo que yo me reía con ese. En los momentos que había que reírse, ¿no? Claro. Cuando empezaban a hablar de los mensajes de Andrómeda.
0: Sí. Lamentablemente no quedó mucha grabación.
1: Si acá el Peque nos dice. Suerte, ¿eh? A ver, espera, que tengo un audio del Peque cortito. A ver.
4: Yo, bueno, el último audio que le mando, che. Yo no quiero decir nada. Primero que está mal contado, señora vecina Canelú. Y segundo, lo conté yo a ese. Así que, nada, gente, lo dejo tranquilo.
1: Dice, por el medio chiste, un cero menos un cero. Qué malo.
0: Yo le pondría.
1: No se puede, Peque, así.
0: 10 a la 0.
1: 10 a la 0.
0: Con potencia. Los que saben, saben. 10
2: a la 0.
0: Los que saben, saben.
2: Qué maldad.
0: Bueno, parece una buena calificación, pero no lo es.
1: Yo le puse voluntad.
0: Es terrible. Acá dice Lidia: hay que ser el día del gnocchi. Ah, ahí está.
1: Muy bien,
0: no, pero ya tendría ganador eso.
1: Bueno,
0: no. Ganadora ya tendría eso. Bueno. Pero bueno, la verdad, escúcheme, aquí se habla mucha gente de gnocchi, pero hay alguien que alguna vez dijeron y era.
1: Bueno.
0: Y quedó expuesta.
1: Era de verdad.
2: Bueno.
0: Bueno, nos vamos.
1: Bueno, Lucio, gracias por estar ahí. Nos volvemos a hablar
0: más tarde.
1: Dale. Después de las 11 nos hablamos.
0: Hasta luego.
1: Un abrazo, chau. Muy bien, y así pasó entonces por Sumate que no resta, Lucio Maggi.

0: sin saber
1: que no te veo bien, Clau, perdón. Y acá seguimos con más Sumate que no resta. Estamos como a las señas, así como, viste, que lo veo, no lo veo. Este lado es más complicado para ver del otro lado, ¿vio?
0: Es cierto, es cierto.
1: Bueno.
0: Otra publicación de la gente de la Posta que dicen que aparentemente habría un intento de usurpación en algunos terrenos de Estanislao del Campo y Guido Espano.
1: Tal, ¿dónde así. Es, Ale?
0: Es el barrio Hermoso. El barrio Hermoso es el barrio donde está, si yo no me equivoco, pasando la parada La Mami.
1: Ah.
0: Para adentro,
1: sí,
0: creo que por donde está.
1: Al lado de Luján.
0: Creo que donde está más o menos la madera del alemán, por ahí, creo, si no me equivoco, es eso. Bueno, les que están haciendo una petición formal al municipio para, digamos, que la gente no se meta en este terreno, que aparentemente que estarían usurpándolo.
1: Muy bien, el Peque dice: qué temazo, Amor Salvaje, para usted, CN.
0: Muy bien, bueno, muy bien, ahí está.
1: ¿Lo tenemos ya? ¿A Máximo? Buen día, Máximo.
2: No.
1: Buen día, Máximo Puskovas.
2: Ah, bien.
0: Me parece,
1: Máximo, buen día.
2: Sí. Hola, buen día, buen día. ¿Cómo están? ¿Todo bien?
0: Hay las cosas que dijo en el aire, usted no se dio cuenta.
1: Se escuchaba una conversación rara, claro. Y no sé.
2: Porque estoy con mi amigo Jair, con nuestro amigo Jair.
0: Ah, acá. Vos sí que
1: saludos.
2: Espera, saludá a Alejandro.
3: Hola, señor, que nunca viene.
1: No.
3: Sí,
0: a vos te sabés lo que
3: ahora
0: te
3: va a venir, está tu señora acá.
0: Escuchame una cosa, querido. Vos ya vas ahí, sí, a la cosa. Ya vas ahí a ya te agarro en enero. Vos acordate que en enero caes en mis manos después allá en la colonia. Así que no te haga el pavo.
2: Está muy elegante, muy elegante.
0: No me digas.
2: Muy con bien. De colores patrios.
1: Muy bien.
2: Acá estamos todos instalados, todos listos, ya para en instantes comenzar.
0: Bueno.
2: Están los chicos de las escuelas, los funcionarios.
0: Va a estar la orquesta también, ¿no es cierto?
2: Está la orquesta afinando
0: los instrumentos.
2: Sus instrumentos con el maestro Mastronardi.
0: Sí, sí, sí.
2: Un cielo muy despejado, celeste.
0: ¿Fresco?
2: Una mañana, no, una mañana muy
0: agradable. Ah, pero no te puedo preguntar a vos. No te puedo preguntar a vos.
2: Para mí es muy agradable.
0: Porque vos tenés el termómetro averiado, así que no te puedo preguntar a vos. Sí, qué sé yo, el termómetro solo no sé. Pero bueno, el termómetro lo tenés averiado porque no puede ser que no tengas frío los días que hace mucho frío. Así que algo falla ahí, señor.
2: Sí, bueno, pero.
0: Es la edad, dice que. También.
2: Viste, la gente de cierta edad ya no sentimos nada.
0: Yo soy más grande que vos y tengo frío. Yo tengo más frío que vos.
2: No, yo soy más grande que vos.
0: ¿Cuántos? ¿Pero cuántos meses? ¿Dos meses?
2: Un año.
0: ¿Un año? ¿En serio vos?
2: Sí.
0: Yo pensé que yo era más grande al final. Oh, por suerte, no soy el más viejo de algunos lugares, por lo menos.
2: No, venimos Besani y yo.
0: No, Besani, claro, sí, Besani nos saca una distancia larga. Besani. Ah. Bueno, así que 10:23 está por comenzar, dice usted, el acto ya ahí en el museo.
2: Sí, están todos acomodados.
0: Uh-huh.
2: Los que van a ser homenajeados, están los veterano de Malvinas,
0: sí, señor.
2: Los periodistas, los medios de comunicación.
0: Uh-huh.
2: Mirá, está.
0: ¿Quién está?
2: Alicia Omasque.
0: No me diga. Mirá.
2: Sí, sí.
1: Bueno, está porque va encontrando personas.
0: Fue director, bueno, fue director.
1: Rodríguez.
0: Fue director del museo ella también.
2: Claro, sí, sí.
0: Estuvo ahí.
2: Es
0: sí.
2: Verdad.
0: Sí, sí.
2: Está el doctor Campos Carles también.
0: Mirá, Tito.
2: Está el ex concejal Martínez.
0: Muy bien.
2: ¿Quién más? Bueno, funcionario.
0: Uh-huh.
2: Está Pergamen, Rubén.
0: Rubén Pergamen está también,
2: Pergamen.
0: Sí, sí.
2: Uh-huh.
0: Muy bien.
2: ¿Quién más?
0: ¿Nuestro secretario a está ver. Ahí, Picardo?
2: ¿No? ¿Quién?
0: Sí,
2: está desde temprano.
0: Ajá.
2: Muy está bien. Acomodando todo, organizando todo.
0: Muy bien.
2: A la perfección.
1: Acá el Peque dice: escuchar la voz del gobernador. ¿Me escuchás, Máximo?
2: Sí.
1: El Peque dice: escuchar la voz del gobernador Máximo es como escuchar a Pugliese a las 3 de la madrugada al lado de la salamandra con dos damajuanas de vino.
2: Ojalá fuera así.
1: No sé por qué hace esas comparaciones.
0: Bueno, está bien.
2: Vamos a ver si se da, ¿viste? Es invierno.
0: La dos damajuanas.
1: Le gustó lo de estar en la salamandra.
2: Con dos nada más, eso está mal.
0: Bueno, ¿cuánta gente va a ver la joda?
2: No, poca, muy poca.
0: Ah, bueno, está bien, con uno más alcanza.
2: Ah, o las que vengan, qué sé yo.
0: Bueno, está bien.
2: Por eso se pide más.
0: Bueno, son dos, son 5 litros para cada uno, bien. Ni Mansur.
2: Está nuestro compañero está nuestro compañero Julián Meneses Zulé acá.
1: Preparado para hacer la conducción como corresponde.
2: ¿Querés hablar con... ¿Querés hablar?
0: Sí, sin Julián. Sin más remedio, dale.
1: Me gusta porque querés hablar. ¡Julián!
2: Dale, acá les pasamos con Julián.
4: Hola, buen día.

0: Hacía frío.
1: Chicos, los tengo que dejar porque en cualquier momento.
0: Vaya.
2: Muy bien. Éxitos ahí.
0: Bueno, bien. Así, bueno, ¿a quién más ve por ahí?
1: ¿Ve algún? Está Martín,
0: es
1: que le
0: hablar. No, mejor déjelo.
2: Está bien, mándale saludos.
0: Hoy no.
2: Mándale un saludo.
0: Lo tenemos que entrevistar un día de esto.
1: Lo que pasa es que no me puedo mover mucho porque estoy al lado del parlante. Mucha gente.
2: Está bien. Porque ya tenés todo preparado, está bien.
0: Bueno, entonces, ¿qué tal? Quédese ahí.
2: Bueno, qué bueno que hay mucha gente.
0: Quédese ahí. Y bueno,
1: a ver. Sí, mucha.
0: Ver,
1: también, bueno. Está bueno, también a Santillán, también, la directora.
0: Sí, sí.
1: Los museos, por supuesto, está Igonel.
0: Bueno, de Mirna vimos el video que empezó a circular esta mañana con el aniversario del pueblo. La verdad que está muy lindo el video que se hizo. Supongo lo de hecho Willy, que es muy bueno haciendo esas cosas. Con Mirna, como relatando un poco la historia de esta ciudad, ¿no?
3: Sin Buenos días a todos y a todas.
0: Bueno, arrancamos.
2: Comenzamos con el acto.
3: Conmemorar el 12 de mayo.
1: Díganme cómo se escucha.
3: De la creación de General Rodríguez.
2: Se escucha bien, Máximo.
3: Es ir en búsqueda de los primeros pobladores y sus hazañas cotidianas para forjar un poblado. Es ir atrás en el tiempo e imaginar el sacrificio. En la posta, donde paraban los viajeros protagonistas de las gestas que dieron origen a nuestra patria. Es ver a la partera, el indio, el gaucho, al dueño de las tierras, el milico, el inmigrante, los puesteros, las mujeres y los niños. Visualizar el tendido del ferrocarril ganándoles espacio a la pampa y al ombú solitario. Ver la llegada del vapor pasando por primera vez en la estación misma que está hoy y luego alrededor. El almacén de Ramos Generales, el rancho, el boliche, la primera escuela y así conocer los sueños de ese pasado. Es tomar conciencia de que tanto en aquel lejano tiempo como ahora, el protagonista es el vecino, la mujer y el hombre, que con su accionar fueron tejiendo nuestra comunidad, las luchas, los ideales, el trabajo, el pago y el barrio. Es ser los hacedores de la propia identidad, los forjadores del futuro de este amado pueblo, que es un eslabón de los más de 200 años de la historia bonaerense. Agradecemos la presencia del intendente municipal, licenciado Mauro García. La presidenta del Consejo Deliberante, Silvia Figueira. La jefa distrital, Graciela Monsalvo. Directora del Museo, Mirna Santillán. Agradecemos la presencia de las siguientes instituciones educativas: Jardín de Infantes 901, 927, Escuela Primaria 2, Primaria 8, Primaria 11, Centro Complementario 801, Secundaria 3, Secundaria 6, Escuela Profesional Secundaria, Escuela Técnica 1 Javier Tapié, Centro Socioeducativo Raíces y Los Aromos, Escuela Primaria de Adultos 705, Centro de Formación Profesional 401, Centro de Formación Rural El Tejado, Instituto Superior de Formación Técnica 188, FINES Comisión EP6, representantes de Feria de Ciencias y Tecnología. También agradecemos la presencia de las inspectoras Mabel Martínez, Nancy Álvarez, Edith Cafarati. También agradecemos la presencia de las instituciones intermedias presentes: Centro de Veteranos de Guerra Islas Malvinas e invitados, Asociación de Docentes Jubiladas, Asociación San

Martiniana, Radio Club General Rodríguez, Biblioteca Popular Puerto Argentino Malvinas, Rotary Club, Club de Leones, Casa Museo Malvinas, Grupo Guía, Grupo Scout número 8, Centro Vasco Euskoaterpea. Bomberos Voluntarios de General Rodríguez. A continuación entonaremos las estrofas del himno nacional argentino, interpretado por la Orquesta Sinfónica Municipal y acompañados por la voz del artista rodriguense Agustina Lombardo.

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0: El protagonismo de una institución se mide con el grado de inserción en su vida comunitaria, y en ese sentido el Museo Histórico nos enorgullece, pues desde ese 12 de mayo del 2001, sus puertas se mantuvieron abiertas para todo tipo de actos de carácter cultural, institucional, talleres para las diversidades, reconocimiento a la labor de nuestros ciudadanos ilustres, semillero de artistas, escritores, poetas, bailarines, cantantes, y toda acción social que integra la comunidad. Estos 25 años narran una labor fundamental en la conservación, investigación y difusión del patrimonio histórico tangible e intangible, gracias a la constante colaboración de los vecinos con sus donaciones y aportes, consolidando la construcción de ciudadanía al generar espacios de encuentro, reflexión e intercambio de saberes y prácticas. Un museo comprometido con su historia, con la memoria, con el reconocimiento a cada ciudadano, con sus lugares históricos y de raigambre, sin descuidar a las generaciones contemporáneas y abierta a los saberes de mayor avanzada. Hoy el Museo Histórico guarda el espíritu de su creación, un espacio de memoria viva que impulsa a promover un tejido social de valor desde las raíces. General Rodríguez tiene historia y tiene presente. Desde el Museo Histórico Bernardo de Irigoyen promovemos un futuro de respeto, con conciencia de su patrimonio cultural e histórico, preservado por una gestión que sabe el valor de cada momento y de su comunidad. De esta manera, le damos la palabra a la directora del Museo Municipal, Bernardo de Irigoyen, Mirna Santillán.
1: Hola, hola. Muy buenos días a todas, a todos. Bueno, 20 años no es nada, ¿no? Ahí toda la gente que está ahí adelante, sin la comisión primera. Es muy emocionante para nosotros que hoy, que es el cumpleaños de nuestro querido pueblo, podamos festejarlo junto con el cumpleaños del museo acá, en las puertas de nuestro Museo Histórico Municipal. Y bueno, yo me acordaba, se inauguró el 12 de mayo del año 2001, un año de plena crisis, y ahora estamos transitando algo muy parecido. Y recuerdo que también fue así un día como este, majestuoso, con muchísima gente, con todos los vecinos, las vecinas, y a los pocos meses vino toda esa crisis, y nosotros acá dentro del museo hacíamos las reuniones del trueque, hacíamos las capacitaciones para los planes esos que empezaron a surgir. Entonces desde un comienzo, desde el comienzo del museo, estuvimos con las puertas abiertas y con ese sentido social, que no era solamente algo estático de mostrar objetos y de contar historias, sino de incluir la historia de la vecina y del vecino y de lo que estaba ocurriendo en ese momento. Y de esa manera construimos, junto a los trabajadores y trabajadoras del museo, todo el hilo histórico del museo, que está relacionado toda la historia local, pero que está siempre conectada con la historia nacional. Eso nosotros no nos tenemos que olvidar, que todo lo que pasa en la patria chica acá es por algo que está pasando en Nación, y son consecuencias positivas o consecuencias negativas de acuerdo al tiempo histórico. Bueno, nada más, agradecerle a la comunidad educativa toda, que es, digamos, el corazón que late dentro del museo, porque durante todo el año recibimos la visita de las distintas escuelas, de los jardines, de las escuelas primarias, de la secundaria, de los terciarios, y en base a todo ese proyecto educativo que cada uno tiene, nosotros vamos acrecentando y vamos adaptándonos a las necesidades de estos proyectos educativos para poder acompañar ese proceso. Así que a todos, muchísimas gracias y a disfrutar del día, Después los invitamos a pasar al museo, tenemos una muestra que es del Archivo Histórico de la Provincia de Buenos Aires, la vigencia de Fierro, y vamos a compartir algo ahí mientras charlamos, así que no se vayan, que hay muchas sorpresas.
0: A continuación, escucharemos las palabras del señor Intendente Municipal, licenciado Mauro García.
2: Bueno, muy buenos días a todos y a todas. Muchísimas gracias por estar presentes hoy en este día tan especial para nosotros, para los rodriguenses que amamos nuestra ciudad, en este 162 aniversario de la creación de nuestra patria chica, como decimos, de nuestra ciudad, de nuestro pueblo. Agradecer a todas las instituciones que vivifican esos 162 años porque son muchas de ellas históricas, se han crecido con la historia de nuestra ciudad. Agradecer a las instituciones educativas que siempre nos acompañan y que siempre están presentes. Así que, pero hoy nos tomamos este, podríamos decir, entre paréntesis, para agradecer a todos los trabajadores y trabajadoras de este museo que tenemos en la ciudad. Vamos a aplaudirlos, que es nuestro museo histórico. Digo, en paréntesis, porque este acto está lleno de cultura. Tenemos acá también a nuestra orquesta municipal. Muchísimas gracias por la interpretación. Siempre presentes. Y sobre todo, agradecer tener este espacio que, como bien decía Mirna recién, que no es un espacio donde solamente hay objetos para mostrar, sino que justamente es un espacio que tiene mucha vida porque todos los vecinos de nuestra ciudad han pasado en algún momento por este museo, pero también las escuelas, y también está abierto a otras instituciones educativas, escuelas o lo que sea de otras ciudades que vienen y se ponen en contacto con nuestra historia. Y la verdad, recién lo hablaba con Mirna, Mirna es muy joven, pero fue la primer coordinadora de este museo. O sea que cuando se inauguró, la primer persona que llevó adelante las actividades dentro de este museo, conjuntamente con las personas que acompañaban y demás, fue Mirna Santillán. Y cuando nosotros comenzamos nuestra gestión, le propusimos a Mirna esta posibilidad de que sea la directora del museo. Y bueno, Mirna aceptó. Y yo siempre digo que desde esa aceptación hasta la actualidad es impresionante realmente todo lo que se ha hecho en el Museo Histórico de General Rodríguez. Realmente es hermoso cómo trabajan, cómo se comprometen y cómo, digamos, se relacionan con la comunidad para que justamente podamos mostrar todo lo que acontece en nuestra ciudad, todos esos acontecimientos que han sido históricos o que son del momento, pero que justamente dentro del museo puedan cobrar vida y les podamos mostrar a las nuevas generaciones todo ese trabajo enorme que han hecho generaciones y generaciones de rodriguenses. Así que bueno, yo quiero agradecer este día, les quiero agradecer a todos y a todas por estar acá, y te quiero agradecer especialmente, Mirna, por llevar adelante esta hermosa tarea que haces de la dirección del museo, y que realmente para nosotros saber que vamos a lugares y nos dicen en otras ciudades qué lindo que está el Museo de General Rodríguez, qué buena experiencia fue visitar el Museo de General Rodríguez, eso nos llena de orgullo. Y eso, Mirna, es tu trabajo y el trabajo de todos los compañeros y compañeras que están aquí. Así que bueno, muchísimas gracias y que lo disfruten.

Seguidamente realizaremos el descubrimiento de placas del día de hoy conmemorativas, en primera instancia la placa que corresponde al municipio de General Rodríguez. Le pedimos por favor a las autoridades, al intendente municipal Mauro García, a la presidenta del Consejo Deliberante Silvia Figueiras, a la directora del Museo Histórico Municipal Mirna Santillán, que participen del descubrimiento de la placa en este momento. Como también así la secretaria de Educación, Deportes, Culturas y Juventudes, Claudia Guerra. Seguidamente realizaremos el descubrimiento de una placa en conmemoración también, en este caso del Centro Vasco Euskoaterpea. Le pedimos por favor a integrantes de la comisión del Centro Vasco si pueden acercarse para realizar el descubrimiento de dicha placa junto a las autoridades municipales.

A continuación, la Comisión de Homenaje Gada 101, Batería B, integrada por su presidente Ricardo Otero, el vicepresidente Alejandro Ocampo y también Carlos Cuenca, quienes acompañan, entregarán un presente a la directora del Museo Histórico Municipal.

Le pedimos por favor a las autoridades si pueden volver a sus lugares. Seguidamente, viviremos un momento muy emotivo en este acto, porque vamos a llamar a un vecino destacado que todos recordamos, todos conocemos, y tiene que ver muchísimo con la historia de General Rodríguez. Le pido por favor al señor Néstor Gin Merino, si puede acercarse, para ser reconocido como persona destacada de General Rodríguez. Hará entrega del reconocimiento el intendente municipal Mauro García junto a la directora del Museo Histórico Municipal Mirna Santillán. Gin en estos momentos se encuentra muy emocionado recibiendo este reconocimiento, agradece al municipio de General Rodríguez, está ahí lo vemos abrazando al intendente y bueno, a la autoridad del Museo Histórico Municipal. Le ofrecemos nuevamente un fuerte aplauso de todos los vecinos y vecinas.

Muy bien, a continuación continuaremos con un número cultural dentro de este acto. En este caso escucharemos nuevamente a la Orquesta Sinfónica Municipal con artistas rodriguenses y también acompañados por, en este caso, por el Ballet Cuyén, a quien le brindamos un fuerte aplauso.

0: ¿Se escucha bien? Hola, hola.
1: Sí, sí, estamos escuchando atentamente el acto.
0: Ah, perfecto.
1: Se escucha muy bien.
0: Lindo, muy, muy lindo, muy lindo el acto.
1: Muy lindas las palabras.
0: Sí, sí, de Mirna, del intendente, por supuesto.
1: Muy lindo el himno que estuvo ahí cantado y este que con hola, la música en vivo. Que tiene otro color, ¿o no?
0: Ahí empezamos.

Y ahora recibimos al ballet Resurgiendo Raíces.

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Y a continuación escucharemos nuevamente la Orquesta Sinfónica Municipal interpretando la zamba a General Rodríguez con Agustina Lombardo y Araceli Pavón.

Este aplauso, esta interpretación de Samba, General Rodríguez, que fue escrita por Hugo Lamensa, empleado jubilado municipal y de aquí, de este Museo Histórico Municipal. También les pido, por favor, un muy fuerte aplauso a la Orquesta Sinfónica Municipal que ha estado interpretando durante la jornada del día de hoy. Y a su director, Santiago Mastronardi. Bajo la intendencia del profesor Oscar Di Landro, la municipalidad adquirió la propiedad de la familia Boyer, ubicada en la calle Sarmiento 518, a metros de la cancha del Cubalén, para darle lugar a las tantas colecciones privadas celosamente atesoradas y que hoy son parte del patrimonio de la institución. Y llegó el gran día, y el Museo Histórico Bernardo de Irigoyen se inaugura el 12 de mayo del año 2001, como parte de los festejos de la creación del pueblo. Tras décadas de espera, se logró preservar el culto de las tradiciones que hacen enfrentar a los pueblos con su propia historia. Para la conservación de un espíritu elaborado en más de 120 años de vida y con una rica historia que no puede caer en el olvido y que debe ser materia de ilustración para las generaciones de hoy y de mañana. El día de la inauguración concurrieron descendientes de Martín Rodríguez y de Bernardo de Irigoyen, parientes de Enrique Cadícamo, y fue coronado con la multitudinaria participación de las y los vecinos. A su vez, se inauguró también el Archivo Histórico Municipal Manuel González, donde se resguardan los documentos históricos, libros, expedientes municipales del Departamento Ejecutivo y del Consejo Deliberante, diarios, revistas, fotografías, fuentes fidedignas para los trabajos de investigación. En el edificio ubicado detrás del museo se albergó la Biblioteca Municipal Enrique Cadícamo, que presta los servicios de atención en sala, préstamo de libros y extensión bibliotecaria. Como nexo de las tres instituciones funciona el punto digital, que originalmente fuera el NAC, Núcleo de Acceso al Conocimiento, que consta de un microcine y una sala de cómputos, donde se ofrece servicio de Internet y Wi-Fi. Y si vamos a la historia, también hubo una comisión de amigos del Museo Histórico Municipal. Y este es el momento donde también queremos recordarlos. Los vamos a ir nombrando y les pedimos por favor a todos los presentes un fuerte aplauso y a los familiares o representantes de las familias, por favor acercarse a recibir dicho reconocimiento. La primera asociación Amigos del Museo Histórico, Zulma Ladi Bresani, Elena Rosa Batilocho de Calonge, Elena Pilar Muerza de Idígoras, Guillermina Rodríguez de Perasoli, Lina Carmen Acete Garay, Raúl Tareto Largui, Carlos Osvaldo Pascuale, Néstor Jorge Merino, Norma Elena Monti, Iris Marta Duca, Marta del Carmen Caporale, Marta Elena Alday, Bernardo Marina María Echepare Borda, Danilo Alberto Paredes, Héctor Carlos Rodríguez, Antonio Torchia, Maritza Alvita Sarlenga, Beatriz González de Sáenz. Fuerte el aplauso para todas ellas y ellos, quienes fueron parte de la primera asociación Amigos del Museo Histórico y a su vez gran parte de la historia de General Rodríguez. Pueden volver a sus lugares. Muchas gracias. Y este es un acto muy emotivo. Y la emotividad continúa.
Y en este caso le pedimos a la directora del Museo

0: histórico municipal, Mirna Santillán, que dio un paso al frente nada más, porque va a recibir, en este caso, un reconocimiento que nos han pedido por parte de los trabajadores y las trabajadoras del Museo Histórico Municipal Bernardo de Irigoyen.
1: Por lo menos 20. Y la música. La música también, que no creo que voy a decir para mí, en el medio, el alto, podría estar final. Entonces, lo que pasa es que después no ve nadie la música. Eso pasó también, ¿no? Que la gente que no ve nadie la música. Ni la orquesta ni nada. La orquesta no se queda.
0: A todos los presentes les pedimos, les brindamos un fuerte aplauso. Acá vemos presentes a todos los trabajadores y trabajadoras actuales del Museo Histórico Municipal, quienes están a cargo del cuidado y que se preserve la historia de nuestro pueblo. Y ahora escucharemos unas palabras que nos va a dirigir, en este caso uno de los empleados y quien está en la parte del NAC del Museo Histórico Municipal, Otto Kelm, que nos va a dirigir unas palabras.
1: Lo único que trabaja en el museo, Otto.
2: Hoy es un día muy especial para todos nosotros. Celebramos los 25 años de nuestro museo, un espacio que guarda la memoria, la identidad y la historia de nuestro querido General Rodríguez. Pero también celebramos el día de la creación de nuestro pueblo, que nos recuerda de dónde venimos y quiénes somos. Y en este marco tan significativo, queremos detenernos en una persona que ha sido parte fundamental de este recorrido. Desde el mismo momento de la creación de nuestro museo, Mirna Santillán ha estado presente, acompañando, construyendo y sosteniendo con compromiso y vocación cada espacio cultural. Su trabajo no fue solo una tarea, fue una verdadera forma de vida. Como directora de actividades museológicas y culturales, supo darle valor a nuestra historia, abrir puertas a nuestra comunidad y hacer del museo un lugar vivo, cercano y lleno de sentido. Y este año, además, queremos destacar un dato que habla por sí solo. Cumple 44 años de servicio en la municipalidad, de General Rodríguez.
1: Clau, después de que cortemos, vamos directamente a contar esto. Sí, después hacemos el corte.
2: Una trayectoria que refleja dedicación, compromiso y un amor profundo por lo público y por su comunidad. Hoy queremos agradecerle profundamente por su dedicación, por su entrega y por haber dejado una huella tan importante en nuestra comunidad. Es por eso que le hicimos la entrega de este diploma en nombre del Intendente Municipal, Mauro García, y de todos los compañeros que conformamos parte del Museo Histórico Municipal, en gesto de comparación en todo lo que usted nos ha brindado, pero están llenos de cariño, respeto y gratitud. Gracias por tanto, Mirna. Tu legado queda en cada rincón de este museo y en cada uno de nosotros.
0: Se agrega a este reconocimiento, y también dirigido a la directora del Museo Histórico Municipal, pero en este caso en representación de sus compañeros y compañeras, del Sindicato de Trabajadores Municipales de General Rodríguez. Invitamos a las autoridades que pasen adelante, las autoridades del Sindicato de Trabajadores Municipales, compañeros y compañeras, que también harán entrega de un reconocimiento a Mirna Santillán.

0: Ahora escucharemos las palabras de la compañera Cristina Ferro.
1: Bueno, hoy es un día de celebración, y entre tanta celebración, nosotros desde el Sindicato de Trabajadores Municipales queremos celebrar a una compañera como es Mirna, y vamos a hacer la entrega de este pequeño cuadro con unas palabras que representan un poco todo el sentimiento que tenemos los compañeros municipales para con vos. Hoy se celebran 25 años de la creación del Museo Histórico Municipal, y con él te celebramos a vos, a quien hace 25 años es pilar, construcción, sabiduría y trayectoria. Hoy celebramos a la directora de actividades museológicas y culturales, a nuestra compañera, a quien siempre está para disipar cualquier duda y ayudar, y por igual a cada compañero y compañera que lo necesite, porque es así, porque está en su esencia. Gracias por dejarnos ser parte de tu camino y por permitirnos aprender cada día y un poco más de vos. Feliz aniversario, feliz trayectoria, feliz vida, mi hermano.
0: Le brindamos nuevamente un fuerte aplauso.

Muy bien, les pedimos por favor a los integrantes del sindicato que si pueden volver a sus lugares. Nosotros vamos a continuar con este acto y en este caso el intendente municipal hará entrega a los artistas que han participado de este acto en el día de hoy. Le pedimos por favor que vayan pasando, en este caso el director de la orquesta municipal, Santiago Mastronardi. También le pedimos que se acerquen las artistas, las cantantes, Agustina Lombardo y Araceli Pavón. Como así también le pedimos que se acerquen el ballet Cuyen y el ballet Resurgiendo Raíces.

0: Le damos un fuerte aplauso a todos estos artistazos de General Rodríguez que estuvieron participando de este acto. Por otra parte, y antes de dar por finalizado el acto, también hay agradecimientos por parte del Museo Histórico Municipal a los concejales y concejalas del Bloque Unión por la Patria, al concejal Diego Monte, integrante de la agrupación Peronismo Militante, al Sindicato de Trabajadores Municipales STM, ATE General Rodríguez, a Javier Acuña, Gastón Domínguez, Gabriel Guillermet, Constantino Musacchio, Ángel Lepera, Carlos Méndez y al veterano de la Guerra de Malvinas, Mario Dos Santos, quienes han estado trabajando en estos días previos para poder realizar este acto y que el museo se encuentre en las mejores condiciones posibles. De esta manera, damos por finalizado el acto en el día de hoy. Los invitamos y las invitamos a todos y a todas a pasar por la muestra del Archivo Histórico Provincial La Vigencia de Fierro y habilitamos el paseo a la derecha del Museo Histórico Municipal. Muchísimas gracias a todos y a todas por haber estado aquí.
1: Muy bien, bueno, así terminó el acto en la calle Sarmiento, el 518, enfrente del Museo Municipal Bernardo Irigoyen. Sí, Puskova, te escuchamos. Te escuchamos.
2: Sí, bueno, acá terminando el acto.
1: Se escuchó, se escuchó muy bien.
2: La recorrida, ¿no? Pero el acto formal, oficial, la conclusión.
1: Bueno.
2: Mucha gente contenta. Realmente quiero destacar el marco de alegría del público. Realmente fascinados con las palabras, con los homenajes, con la orquesta, con la... con las chicas que cantaron, realmente...
1: Yo estuve un ratito ahí, cerca de donde estaban los funcionarios. Ajá. Y más o menos unos 10 metros de donde estaba el intendente, y la verdad que fue lindo el acto, porque fue agradable con la orquesta, con la danza también, que nada muy cargado, y terminó siendo un acto de más o menos casi una horita, digamos, ahí enfrente del museo. Así que realmente un lindo acto, por lo menos todo lo que yo vi, que yo me vine hace como 10 minutos del acto. Así que bueno,
3: acá el Peque dice que sos el mejor mobilero del universo. Mi señor ministro te dice, don
1: hoy, mira, sí, hoy
2: hay peores,
3: no.
2: supongo que debe haber alguno peor.
1: Hoy no voy a decir nada porque es el Día del Pueblo, 12 de mayo. Pero mañana algún comentario voy a hacer sobre algunas actitudes que vi de alguna gente que no me gustaron mucho en el acto. Pero lo voy a decir mañana. Hoy no.
2: Bien.
1: Así que bueno.
2: Bueno, no sé si querés... bueno, está muy ocupado, Mauro.
1: Déjelo.
2: Sí, que está ocupado saludando.
1: Tiene un montón de gente.
2: Pero si querés alguna otra personalidad.
1: No, porque bueno, ya tenemos que seguir.
2: Dale,
1: gracias.
2: Dale, pues, perfecto.
1: Gracias, Masi. Gracias, hasta luego. Bueno, muy bien. Terminamos la transmisión del acto recién 11:21 y ya tenemos que hacer un llamadito telefónico nuevamente, que lo teníamos hace un rato largo ya, ¿no? Que esperándonos. Pero bueno, el acto se fue alargando.
3: Sí, le pedimos disculpas, bueno, estas cosas.
1: Al señor Raúl Tareto, del Centro Vasco, que... Bueno, el Centro Vasco también estuvo ahí con sus representantes en el acto. Un montón de instituciones había. De veteranos de guerra, también algunos que fueron homenajeados. Jim Merino, un gran homenaje que hacía falta también. Porque Jim es parte, sin duda, parte de la historia de acá de General Rodríguez. Y mucho hizo por cultura y por museo también. Es un gran... guardador de datos de General Rodríguez, que van a servir seguramente para los próximos historiadores. Sí, mientras pueda contarlo, y por las cosas que seguramente tiene escritas o guardadas de otra gente que ha escrito. Así que bueno, un buen homenaje para sí. Le ha contestado, lo voy a tratar de llamar yo, señora Raúl Tareta. Mientras tanto, ¿usted tiene algo para contarnos,
3: Karen Luz? Sí, por supuesto, vamos a ir con el informe bomberil del día de ayer, que como siempre digo, cuando el informe bomberil es corto, ¿no? Bueno, gracias a Dios decimos. Noticia. Exactamente, porque solamente salió a las 13:58 el móvil 14 por un incendio forestal en Camino a Navarro y Teresa Calcuta, y después, gracias a Dios, no hubo ningún otro inconveniente que lamentar. Y vamos a ir ahora a lo que es las farmacias de turno del día de hoy.
1: Vamos.

0: este martes 12 de mayo, asueto aquí en General Rodríguez, la farmacia Mitre en Mitre 110 estará abierta hasta las 8 horas de mañana. Farmacia 1 estará abierta hasta las 23 horas en Ruta 28 y Los Naranjos. Y Farmacia Bengochea permanecerá abierta también hasta las 23 horas hoy en Ruta 24, número 198. Así que las farmacias de turno de este martes 12 de mayo, Mitre 1 y Bengochea.
1: Nos había quedado algunos mensajes. Lidia hace un rato le había dicho que el chiste de Karen le ponía un 10.
0: ¡Vamos! ¿Vieron?
1: Y al de Graciela, 10.
0: Está generosa hoy, Lidia.
1: Sí. Veo que la gente hoy, debe ser por el 12 de mayo, la gente está muy generosa. Porque la verdad... Bueno, Bea Figueredo, le mandas feliz 162 años y también daba por la pregunta.
0: Anotamos a Delphi también.
1: Gracias. Bueno, anotamos a Beba y Delphi. Y dicen que se llamaba, el jefe de la estación se llamaba Francisco Silva.
0: Bueno, muy bien. Así que
1: lo tenemos también. Bueno, muy bien. Después por acá, hoy tenemos una entrevista, le agradecemos a Raúl Tareto y vamos a salir hoy. Porque, bueno,
0: se nos atrasó mucho y él tenía otras cosas.
1: Claro, él está el tipo ocupado, así que por lógica.
0: Mañana hablaremos entonces con él.
1: De la charla que van a tener sobre palabras mayores, que es de actividad que es el Centro Vasco, con Chichita Pérez. Chichita Pérez, que fue, entre otras cosas, fue docente muchísimos años, pero también fue la parte política. Fue concejala de General Rodríguez. Yo no me acuerdo, creo que fue 97-2001, si no me equivoco, el tiempo de Chichita, o 95-99, por ahí. En esa época fue concejala por la Unión Cívica Radical, y en un momento fue parte de lo que fue el ronque de la Alianza también, en ese momento. Así que bueno, va a estar Raúl contándonos un poco. Gente que tiene cosas para contarnos de General Rodríguez, no solamente hace 30 años la cuestión política, sino de cuando ella era docente. Tiene muchas cosas para contarnos, Chichita. Así que seguramente va a ser muy interesante esta charla que va a haber en el Centro Vasco, creo que el viernes, si no me equivoco, viernes por la tarde.
0: Bueno, si le parece...

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0: Venga, venga, venga, venga, venga, venga, venga.
1: Venga nomás.
0: Venga nomás para el estudio. 11:31 de la mañana, 18 grados, 8. La verdad que está lindo, ¿eh? Ahora está lindo afuera. No te voy a decir que para sacarse la campera, pero no hace frío.
1: Pero está mejor que hoy.
0: Sí, está más lindo, sin duda. Así que bueno, terminó el acto, como comentábamos recién, un acto, la verdad, muy lindo. Para los que pudieron ir, los que quisieron ir, realmente estuvo muy lindo. Y bueno, y ahora están visitando la parte, digamos, el interior del museo con la muestra que armaron, que se armó especialmente, traída por la provincia, más las cosas que hay en el museo siempre. Recordemos que el museo, entre otras cosas, tiene, por ejemplo, tiene un salón dividido en dos partes que tiene la cara de todos los intendentes que pasaron por General Rodríguez.
1: Mira.
0: Están separados los elegidos por el pueblo y los de facto. Esos sí están separados. Pero sí están todos. Y ahora están todos. No como en algún momento que el anterior al gobierno que estaba no estaba. Lo habían roto. Pero bueno, ahora sí están todos. Sí, la verdad que está lindo. Y entre otras cosas, hay un montón de cosas para mirar en el museo, sin duda. No parece de afuera, pues no parece tan grande.
1: Sí, sepan la. Si hay alguien que nos está escuchando, en las escuelas, que también a veces se hacen paseos para que puedan ir los chicos a las escuelas, ¿eh?
0: Bueno, y acá nos están diciendo que hay un locro patrio, esto lo organiza el Rotary Club de General Rodríguez, 15.000 pesos la porción, hace tu pedido, encarga con el 50% hasta el 22 de mayo. Esto para el 25 de mayo, de 12 a 14 en el Rotary Club, 2 de abril, 578. Pedidos al 11-6701-8023, cualquier cosa nosotros le pasamos el teléfono por privado como para que lo tengan. Así que gracias a la gente del Rotary por mandarnos la información y nosotros pasarla. Seguramente lo vamos a seguir mañana y vamos a compartir en las redes. Luego tenemos al señor Lucio Esteban Maggi.
2: Aquí estamos, señor, aquí estamos.
1: ¿Cómo le va?
0: Acá base bien, Kennedy, allá base Navarro.
1: ¿Estuvo escuchando el acto? ¿Le gustó?
0: Estuvo escuchando el acto, bueno, muy bien.
2: Estuvo escuchando el acto, muy bien, muy aceitado el mecanismo de trabajo del conductor.
0: Acto, brillante, ¿eh? Sí. Y viejo, perdón, es de la radio municipal, no puede ser menos.
2: Sí.
0: Yo no puedo mandarme la parte, pero...
2: Igual.
0: Salvo el director, el resto de acá está todo
2: bárbaro. Recién estábamos hablando con Claudia.
0: ¿Y cuando venga otro director?
2: Estábamos hablando con Claudia recién, que no se descuide, porque su silla, si él sigue dedicándose a otras cosas, su silla puede ser ocupada tranquilamente por Karen Luz.
1: No.
2: Puede ser ocupada por Claudia. Pobre.
0: ¿La silla de cuál es? La mía.
1: La de Julián.
2: Hasta por el doctor Puskovas puede ser.
1: Todo puede ser.
2: Doctor Puskovas es como una especie de nuestro Nelson Castro.
0: Claro.
2: ¿Por qué no? Si Nelson Castro conduce Telenoche, claro. ¿Por qué Máximo Puskovas no puede conducir un noticiero?
0: Es más,
2: un programa matutino.
0: Perdón, estuvo acá conduciendo en algún momento. La primera etapa de Sumate que no resta, estuvo él, Tula y Lucero.
2: Mamma mía. El trío más mentado que supo haber caminado por esa calle.
0: Yo no me voy a olvidar nunca de eso. Muy bien. Y lo peor de caso que fue decisión mía. Además,
2: claro. Bueno, había una época que vos tomabas riesgo, ¿no?
0: Sí. Sigo tomando.
2: Igual el problema empezó en la época de pandemia.
0: No, empezó antes.
2: Un poquito antes.
0: Claro, lo cortó la pandemia con esa
1: formación. Empezó en diciembre.
0: Claro, la formación.
1: Después vino enero, febrero y en marzo empezó la pandemia.
0: Y después hicimos lo que pudimos.
2: Dejaste?
0: ¿Cómo?
2: ¿Por qué no dejaste que siguieran ellos en la pandemia?
0: Y porque estaban todos con aislamiento.
1: Claro, no se podía.
2: Capaz que eliminabas un par de elementos.
1: ¡No! ¡Oh, señor!
0: ¿Qué cosa?
2: Que eliminábamos un par de elementos indeseables con la pandemia.
0: Bueno, qué sé yo. No, que no corresponde, señor. Acuérdese que hicimos una programación de emergencia nosotros.
2: Los adoro a todos. Qué lindo, pero fue muy bueno el Sumate que nos resta.
0: ¿De pandemia?
2: Ahora es bueno, pero en aquel momento fue necesario.
1: Claro.
0: Bueno, yo creo que fue eso, fue necesario.
2: Fue necesario, porque no sé había un miedo general. Y todas las radios tenían problemas, tenían inconvenientes. Porque, claro, porque en las otras radios capaz que muchos programas eran vocacionales. Y entonces, bueno, no puedo salir, no hay programa.
0: Acá
2: pero Radio Municipal siguió laburando, sí. Con barbijos, sin presencialidad de los entrevistados.
0: Vos sabés que
2: fue necesario.
0: Me quedan dos o tres cosas lindas de esa etapa. Bueno, una, hacer como podíamos, el Sumate, porque éramos dos acá y el operador. simplemente. Éramos toda digamos, la dotación de la radio, éramos el operador, que era el Boche en ese momento.
1: Julián y vos.
0: Julián y yo. Y a veces Tula vino un tiempo después, se sumó a otra cosa. Después con Julián y con Tula, depende del día, hacíamos el de la tarde, que también era una especie de... era una cuestión de acompañamiento.
2: Era como un resumen del día, claro, que era la tarde.
0: Pero era una cuestión de acompañamiento, hablábamos de política, llamábamos tanta gente en esos días, me acuerdo que llamábamos dos, tres, pero dirigentes...
1: Aparte la gente estaba en la casa.
0: Pero aparte hablábamos con dirigentes de todo tipo.
1: Todos atendían.
0: Todo el arco político... Claro, era un momento muy especial del país, claro, también, ¿no? Cuando supuestamente estábamos más unidos, que era todo mentira, pero no importa, pero parecía que estábamos todos más unidos. Entonces salían todos, Cuba salía, lo sacamos Bacilota, me acuerdo. Bueno, Bacilota sale
1: sigue
0: ahora,
1: saliendo.
0: ¿No? Pero los demás, los concejales, señor, casi todos, hablamos con un montón de dirigentes, con artistas, con gente de instituciones. Era más fácil, la gente estaba en la casa también. Y nosotros, bueno, hicimos esas 2 horas de la tarde. Ahí fue cuando inventamos el Traducime esta. Bueno, ahí empezó la traducción, que traíamos canciones, no como la que elegí vos, que son más finas, sino nosotros traíamos cada cosa que para traducción, qué sé yo, ahí sí, por ejemplo, cosas así, sí, las letras de sí son... Depende, algunas son buenas, pero hay otras que son...
2: No, son básicas.
0: Son muy básicas.
2: Somos realistas, son básicas.
0: Sí, son muy básicas. Pues son más o menos como las de Papo. Convengamos
2: son
0: que...
2: Claro, son como las de Papo. Bien. Lo que pasa es que como son en inglés, parece que son más importantes,
0: sí,
2: de lo que son.
0: Sí, que son mejores, sí.
2: Pero no, no. La verdad que no.
0: Y eso que cuentan con el idioma fácil, que el inglés para hacer música es bárbaro.
2: Sí, pero tiene, viste, el inglés tiene la... El inglés tiene esa cosa prestigiosa de que Shakespeare escribía obras en inglés. Entonces uno cree que porque es en inglés todo es Shakespeare, y no.
0: Pero no, pero
2: en inglés también hay inglés también hay su Rodolfo Zapata.
0: Claro, sí. Barry Manilow.
2: En inglés también hay su Chaqueño para Vecinos,
0: sí, sí. Vecino, ¿no? Pero vos viste que el inglés tiene una cosa, el otro día hablábamos con Claudia, el tema de que hay una frase que está en Les Go y el Go, que tiene una fuerza, cuando vos lo decís así medio acelerado, que el vamos, que sería la traducción nuestra,
1: Let's supongo, go.
0: No es lo mismo. Claro, o el Les Go, pero ya el Go solo, cuando un tipo te apura diciendo Go, no, tiene una fuerza que no tiene el vamos, por ejemplo, que es capaz que porque tiene 2 sílabas.
2: Pero capaz que nosotros tenemos un...
1: El dale.
2: Claro, exactamente.
1: El dale tiene más fuerza que el vamos.
2: Dale, dale, dale, dale, dale.
1: No, el dale es terrible.
2: Sí, pero
1: el
2: dale, pero, viste, cuando te quieren apurar, dale, dale, dale, dale.
0: Pero el Go es más sonoro. Y el otra palabra que tiene una fuerza bárbara es el now, el ahora.
1: Now.
0: El apocalipsis es now. El now ese tiene una fuerza también que vos decís, ¿por qué será? Bueno, capaz que
1: porque... Y nosotros es el ya.
0: Claro, será por eso. Será por eso. Bueno, no importa.
1: Bueno, vamos a los cumpleaños del día de hoy, señoras y señores, ¿les parece?
0: Sí, dele, vamos.
1: Cumpleaños municipales.
0: ¿A quién tiene?
2: ¡Olé!
1: ¡Qué guitarra!
2: ¡Olé!
1: Está cumpliendo años hoy.
0: ¿Quién?
1: Rubén Omar Moa, de Servicios Públicos, sí, del cementerio, dice.
0: Puede ser, sí.
1: Jacqueline Vanessa Jiménez, de Regularización.
0: ¿De dónde?
1: De Regularización.
0: Sí. Y siga, siga.
1: Nicolás.
2: Trabaja con Luisito.
0: Claro.
1: Claro.
0: Sí.
1: Sí. Nicolás Damián Arce.
0: Ajá, muy bien.
1: Miren, ¿quién Arce. Cumpleaños hoy?
0: ¿Quién cumpleaños hoy?
1: El Arce. Señor...
2: Arce es una persona de buena madera.
0: Muy bien.
1: Muy bien. Muy bien. Muy bien.
0: Aunque tiene su beta animal también.
1: Ah, bueno. Bueno. Chicos, cumpleaños el ex concejal Ariel Martínez.
0: Mirá, muy bien.
2: Hoy es el cumpleaños de Ariel Martínez.
1: Sí, ha sido el Día del Pueblo.
0: Ahí estaba el hombre en el acto, ¿eh?
2: Y seguramente habrá hecho con algún desaguisado.
1: Mañana hablaré.
0: Lo dejo para mañana.
2: Lo emboqué sin querer.
0: Pero aparte, no, ¿sabes? No quiero.
1: Perdón.
0: Mañana. Perdón, no quiero ser injusto porque no sé si era él. Pero venía de un grupo que él estaba cercano a él, lo que yo iba a comentar.
1: Mañana develaremos el misterio.
0: Mañana.
1: Emiliano Ariel Martínez, de Educación.
0: Sí.
1: Y
0: Martu,
1: Julia.
0: Martu lo conocemos nosotros, Martu, grandote,
1: hincha. Y Julia Bacaitis, de Gobierno.
0: Bueno, otra vecina que conozco yo de cumpleaños es...
1: ¿Quién cumple?
0: Nancy Vázquez, que creo que es del barrio Parque Irigoyen, el día de hoy. Cumple. Después tengo comercio. Willy Delicias. Vaya a saber, señor Willy.
1: Saludos
0: Delicias.
1: A Willy.
0: José Luis Plate. ¿Tendrá algo que ver con River este? Plate. Y después, Sabor Sobre Ruedas. Que no sé qué harán, pero
2: sabor
0: bueno.
2: Sobre Ruedas.
0: Así se llama.
1: Debe ser el carrito.
2: Debe ser un food truck.
0: No, claro. Debe ser. Debe ser algo así. Bueno, cumplen años del día de hoy. Muy bien.
2: Food truck un poco modesto.
0: Bueno, claro.
2: Es una parrilla arriba de una carretilla.
0: Bueno, cada uno hace lo que puede, bueno, señor.
2: No dejan de ser sabores.
0: A lo mejor tortillas así.
2: También, una tortillita.
0: Qué rico una tortilla.
1: Che, Peque dice que va a juntar muchas firmas.
0: ¿Para qué?
1: Para el senador Don Puskovas, para que esté en condición, se siente Don Puskovas intendente.
0: Escúchame una cosa. Eso es senador.
2: Ya le hice. ¿Lo senador o intendente?
1: No, después pone se siente Puskovas intendente, porque le hizo.
0: A mí me pasa que eso es senador con el P que tiene otro sentido. Me parece, ¿sí?, que quiere que lo invite a comer, claro, a la noche.
1: De senador de cenar.
0: A la parrilla, no. El pequeño David, quizá. ¿Por qué no?
1: Bueno, tenemos que hacer un video. ¿Usted puede filmarlo?
0: No. Sí, puedo, sí.
1: Porque estoy complicada. Vamos a saludar a Adri, que cumple años y nos pidió a Marcos Mazonar.
0: Sí, yo lo que no sé es mucho de la selfie, pero bueno, la hago usted y usted después... ¿no?
1: Y usted fírmese usted y firme para allá no, también.
0: Es lo de menos. Cuando usted me diga, arrancamos.
1: Arranquemos. Muy bien, desde acá, desde Sumate que no resta, le mandamos un beso grande a Adri, que hoy cumple años, de parte de Marquitos Mazonar y de todos nosotros acá en la radio. Ya. De Claudia, de Alejandro.
0: Puskovas no vino, ¿eh? No sé por qué no vino Puskovas.
1: De Lucio, saludar, que está también escuchando, ¿no?
0: De Lucio, está.
1: Por teléfono. Adri, feliz cumple.
0: Muy bien, está.
1: Bueno, espero que nos haya salido. Sí. No van a ser como los de Julián, pero bueno. Bueno, Mansur, chicos.
2: ¿En el acto?
0: ¿Cómo?
2: ¿Estuvo Mansur en el acto?
0: Mansur, no lo vi a Mansur yo. Capaz que no, ¿eh?
1: Vaya una sala.
2: Capibara no estaba.
0: ¿Cómo el capibara? No. ¿Cómo es? Escúcheme, ¿cómo es el apodo de Mansur?
2: Lady D.
1: Vamos con los cumpleaños.
2: Su apodo de cuando jugaba al fútbol.
0: Claro.
2: Lady D, porque estaba muerto antes de salir del túnel.
1: ¡No!
2: Pero
1: esa
2: de la época
1: futbolista.
0: Es el peor apodo que yo he escuchado hasta
1: la verdad que nunca había escuchado.
0: Mira que escuché apodo jodido yo, pero este es terrible.
1: Bueno, vamos con los cumpleaños de argentinos argentinas.
0: Sí.
1: Hoy cumpliría año Marco De Nevi.
2: Marco De Nevi, Rosaura a las 10.
1: Exactamente, sí. Conocido escritor, periodista.
0: ¿Ceremonias secretas de él también?
2: Ceremonias secretas, claro. Exactamente. Muy bien.
0: Esas eran las dos viejas que iban al limpiar los cadáveres ajenos.
2: Claro.
0: Ah, porque iban a acomodar las señoras, en su estilo de vida. Primero empezaron, si no me equivoco, mantenían, le cortaban las uñas y todo así.
2: Claro, hacían como una, claro, cosmética.
0: Una cosmética. Una cosmética. Al del familiar de ellos. Pero después, claro, empezaron a hacérselo a otros del mismo cementerio, algo así era, ¿no? Hace mucho que lo leí eso.
1: Hoy cumpleaños Carlos Bossio, conocido como Chiquito, arquero de fútbol argentino.
2: Mira, Chiquito Bossio fue el primer arquero en hacer un gol de jugada en el fútbol argentino.
1: Mira.
2: Porque todos los arqueros anteriores habían hecho goles de penal.
0: Claro.
2: Chiquito Bossio fue el primero en hacer un gol de jugada, creo que fue un cabezazo. Fue a buscar un córner en un partido que estaba medio chivo
0: y hizo
2: el gol de la victoria o del empate, no me acuerdo. De un cabezazo.
0: Qué lindo eso, ¿eh? Vos sos arquero, qué cosa más linda debe ser eso, ¿no? Ir a cabecear, sí, última jugada del partido y que vos sos el que hace el gol.
1: Sos el rey después.
0: Está bien, te podés comer el contragolpe, ¿no? Pero...
2: Este es para Claudia Guerra. El primer arquero que pateó un penal en el fútbol argentino,
0: sí,
2: fue en el año 37, 38, un arquero de Chacarita. Que se llamaba Lagorio.
0: Sí.
2: Y el arquero rival, como no me acuerdo quién era el rival, como desconocía el reglamento, se negó a atajar el penal, porque decía que era ilegal.
1: Mira.
2: Que un arquero pateara penales. Entonces el tipo se quedó apoyado, cruzó de brazos al lado de un palo. Apoyado en un palo.
1: Sí.
2: Entonces Lagorio pateó al medio del arco y metió el gol.
0: Muy bien.
2: Fue el primer gol de penal de la historia del fútbol argentino. Un arquero de Chacarita llamado Lagorio.
0: Hay que conocer el reglamento, como en todos lados.
2: Las pavadas que suman, ¿no?
0: Sí.
1: Bueno, y acá un recordado fallecimiento, un día de hoy, Alicia Morau de Justo.
0: Moró.
2: Alicia Morau de Justo.
1: Moró de Justo, ¿no?
0: socialista y feminista y un montón de cosas de luchadora.
1: Sí, médica.
2: Médica, ¿no? También era.
1: Médica y política, sí.
2: Era médica.
1: Ahora, nadie se acuerda. Símbolo del socialismo y el feminismo del país.
0: Sí, señor. No era de avanzada en esa época. Bueno.
1: Bueno, ¿usted tiene algún argentino argentino?
0: Yo no, Lucio.
2: No, argentino no tengo, no.
1: Bueno, vamos con este hollywoodense.
0: A ver quién tenemos nosotros.
1: A ver quién tenemos. Rami Malek.
0: Ah.
1: Rami Malek hizo dos sagas.
0: Freddy.
1: Una la de Crepúsculo y otra la de Una noche en el museo.
0: Sí, pero es lo menos importante que hizo.
1: ¿Cómo?
0: Es lo menos importante.
1: Exactamente, él hizo la, para mí esa es la película.
0: Y aparte hizo una gran serie, la protagonista
1: Rhapsody Bohemia.
0: Que si yo no me equivoco era, ay, ¿cómo se llama? Yo, no era Yo Robot.
1: ¿Batalla Naval?
0: No, en esa no estuvo.
1: Sí, estuvo en esa también.
0: Estuvo en
1: Batalla Naval.
0: Pero debe haber sido el que se sintió con el barco.
2: Villano,
0: porque
2: hizo de un villano de James Bond, la última.
0: También, tiene razón.
2: Porque
0: sí.
2: James Bond muere.
0: Sí, también. No me puedo acordar, una serie tan rara hizo que él era. No me acuerdo el nombre ahora. Bueno, no importa. Ya está. Rami Malek. Bueno, ¿quién más?
1: Emily Van Camp.
0: Sí.
1: Que es una actriz canadiense.
0: Yo la vi en una serie, la chica esa. Y en algunas películas.
1: Bueno, es conocida por interpretar a Sharon Carter en Agente 13 en el universo cinematográfico de Marvel.
0: Sí, también, sí. En un momento un poco casi se pone novia con el Capitán América.
1: Claro, el Soldado de Invierno en el 2014 y el otro Capitán América en el 2016, Civil War.
2: Agente 13 era de...
0: No, el 86.
2: Agente 13 no era de S.H.I.E.L.D., de la organización esa, que jefe era Samuel Jackson.
0: Claro, sí.
2: S.H.I.E.L.D.

0: Era más o menos una cosa así, era.
1: Bueno, Gabriel Byrne.
0: Sí, también. Los sospechosos siempre.
1: Irlandés.
2: Los sospechosos. Qué peliculón. ¿Qué?
1: Bueno, dice que estrenó su primera película fue en el cine en 1981.
0: Estima.
1: Excalibur.
0: No me acuerdo.
1: Que él era Lord Uther Pendragon.
0: No me acuerdo.
1: El Estima. Muerte entre las flores, sospechosos habituales. Eso. El hombre de la máscara de hierro, que él también. Era D'Artagnan.
0: También.
1: Pero... Claro. El enemigo público.
0: Enemigo público trabajó con
1: sí, él. Enemigo público. Él era Thomas Brian Reynolds.
0: No me acuerdo yo. Yo vi el enemigo público, que era de Will Smith.
1: Sí, El fin de los días, que él era Satanás. Bueno, en 1999.
0: Yo me acuerdo uno que trabajó con una rubia, se llamaba la película de Stigma, que él hacía de cura, me la viste vos, que la piba tenía.
2: No, buena esa.
0: Sí,
2: esa
0: buena. Sí, sí.
1: Es buena esa.
0: Sí,
1: es buena.
2: Es la película.
0: Sí. ¿Qué más?
1: ¿No de suspenso?
0: No, de miedo. De terrores.
1: Y por último tenemos a... No sé cómo se pronunciará. También es arte irlandés.
0: ¿Quién?
1: Don Hanal Gleeson.
0: ¿Me muestra? ¡Ah! Sí, el Colorado. El Colorado, sí. Trabajó en un montón de películas.
1: Bueno, hizo la saga de Star Wars. Porque sí. Él era el general Ux.
0: Sí.
2: Frank... es el hijo de...
0: Claro.
2: Ese es el hijo del Colorado que hizo Mr. Mercedes.
0: Claro.
1: Franquicia dijo, ¿eh? Harry Potter, El sí. Renacido.
0: Sí.
1: Ex Machina, Una cuestión de tiempo.
0: Sí.
1: Madre, bueno, y otras películas como estuvo también en Franken, Invencible, en Temple de Acero.
0: Yo me acuerdo de él en hay un capítulo de Black Mirror que el tipo
1: la serie
0: Black Mirror, que el tipo se muere. ¿Cómo se llama el chico? Este? Sí.
1: Se llama Hamner, pero no sé cómo bien cómo se pronuncia. Domhan Gleeson.
0: Ah, Gleeson. Bueno, Domhan. Resulta que está de novio, está de un matrimonio, son jóvenes. Él se muere en un accidente. Entonces la tecnología permitía que la viuda se trajera. Había una empresa que te ofrecía reproducirte tu marido muerto. Y era así este personaje, el tipo.
1: Rarísimo.
0: Una cosa rarísima.
1: Rarísimo.
0: De entrada pasé todo bárbaro, pero después termina siendo triste. Digamos, todas estas cosas. No, pero esas cosas yo siempre les recomiendo. Vean Black Mirror porque es una serie bárbara. El que la pueda ver, estaba en Netflix antes, no sé dónde
2: está.
0: No.
2: En Netflix, sí.
0: Bueno, mírenla porque es bárbara. Bueno, y tiene. Y trabajó, ¿saben cuál también? Había uno que hizo con Tom Cruise. Que Tom Cruise era el piloto de avión y después se hace narco. Que creo que se llamaba Hecho en América. Algo así se llamaba la película. No, que Tom Cruise, bueno, lo terminan matando después de todo eso. Pero que él le hacía de la gente de la CIA que lo engancha a Tom Cruise para hacer estas operaciones encubiertas.
1: No, no me acuerdo.
0: Después vendían droga, armas. ¿Cómo hace la CIA, va? Habitualmente. Claro, esas cosas que pasan.
2: Los negocios que hace la CIA para autofinanciarse.
0: Exactamente.
1: Para ¿usted mantener tiene algún cumple más?
0: Para mantener un mundo libre, sí.
2: Un cumpleaños que tengo hoy, tengo que en 1907 nació Katharine Hepburn.
0: Ah, sí, sí.
2: Actriz de Hollywood histórica.
0: Sí.
2: Gran actriz.
0: Uh-huh.
2: ¿Y quién más? Y en 1959 nació Bing Rhames, el morocho de Misión Imposible.
0: Ah, oh, mira.
2: Ese morocho feo, grandote,
0: sí,
2: ese que está metido en el camión y que le dice, y le hace todos los dispositivos, las intervenciones electrónicas.
0: Pero ese no era el negro, ¿no? Que hacía la tecnología, no.
2: Sí.
0: Claro, sí, pues eso
2: el es. Negro que siempre está en el camión.
0: Claro.
2: Que soluciona. En realidad el negro hace cosas de tecnología, pero mucho también de logística.
0: Claro.
2: El tipo consigue los camiones, sí. Los helicópteros. El que hace más cosas de tecnología es el coloradito, el flaquito, que no me acuerdo cómo se llama.
0: Está bien.
2: Uh-huh. Pero
0: vos estás hablando de las películas. Claro, sí, en las películas. Sí. Claro, sí. No, ¿sabés con quién me confundí? Con la serie.
2: No.
0: Sí, con las películas, sí, el negro grandote, sí, es cierto.
2: Cara de malo.
0: Sí, cara de malo tiene, sí, sí.
2: Pero tú sos el más joven, 1959 nació el tipo.
0: Mirá, sí. Ya. Y bueno, la última muere, pobre. Vamos a spoilear. Hoy un día como hoy, en 1820, nacía Florence Nightingale, la primera enfermera, básicamente, ¿no? Gracias a ella se creó la Cruz Roja y otras cosas, como que fue la que modernizó un poco lo que era la enfermería en su momento.
2: ¿Ya que hoy es el día de la enfermería?
0: Hoy es el día de la enfermería, sí, señor.
2: Grande Luis Mansur.
0: Claro, Lehman Sur.
2: Debe estar poniendo inyecciones en

0: ebriedad.
1: No, señor, no.
0: Lo llaman los vecinos. Luisito, no me pones este intramuscular, ¿cómo no? Si le clavan la vena, acaba.
1: No.
0: No se da cuenta y le clavan la yugular, le mete un antibiótico.
1: Sí.
0: Y el cerebro le explota a la
1: Escúchame. Persona que... ¿eh? Fíjate si no parece la Chifu ya. La entrevistada.
2: Ay, sí, es verdad, re parecida.
1: Hay una chica que parece la Chifu, una entrevistada.
2: En C5N.
1: Ya veo que es la Chifu.
2: No, a ver.
1: Es parecida. No es. Muy parecida. Bueno, es el Día Internacional de Fibromialgia también el hoy, ¿eh? Así que bueno, no es para festejar nada eso, ¿qué va a ser?
2: No, la verdad.
1: Una
2: que
1: cosa
2: no.
1: Horrible. Bueno, muy bien. Efeméride, vamos a la efeméride musical el día de hoy.
0: Vamos.
1: A ver, ¿qué tenemos?
0: Tenemos primer efeméride del día de hoy. Un día como hoy salía el LP Tienes tu experiencia de Jimi Hendrix. No lo voy a decir en inglés porque...
1: No, ¿para qué?
0: Porque si lo podemos decir en castellano, ¿para qué lo vamos a decir en inglés?
1: Exactamente.
0: Tienes tu experiencia de la banda de Jimi Hendrix. Vamos a escuchar de ese disco un temazo que se llama Fuego. Fire.

0: segundo sonido del día de hoy, 1965.
1: Sí.
0: Los Rolling Stones graban la versión definitiva de Satisfaction. La versión definitiva, ¿por qué? Porque antes tuvo este tema otras versiones, pero nunca las convencía. Hasta que un día dijeron, bueno, vamos a hacer una buena de verdad y esta va a quedar para toda la eternidad.
1: Y
0: esta es la que quedó.
1: Muy bien.
0: 1965, Satisfaction. Va a sonar raro porque es monoaural.
1: Bueno,
0: pero bueno, vamos. Pero es la versión original.
1: Sí.

0: vemos a Marina Ábalos haciendo el paso de la gallina.
1: Ahí está, muy bien, muy bien. No puede cantar pero todavía porque tiene está fónica, pero bueno.
0: Todavía está difónica.
1: Está difónica.
0: Bueno, pero el pasito de la gallina lo puede hacer.
1: Sí, calculo que sí.
0: También a Carlitos Tevez lo vemos haciendo el paso de la gallina. Bueno, muy bien. Claro, y finalmente, la tercera efeméride del día de hoy, 1928, ¿no? O sea, Burt Bacharach. Burt Bacharach es un gran compositor y arreglador de música de todas clases. Ha hecho temas para todos. Ha compuesto música de películas para todos los directores sabios y por haber. Ganó un Oscar en el año 1970 por esta canción maravillosa de la película Butch Cassidy y Sundance Kid, protagonizada por Paul Newman y Robert Redford.
1: Sí.
0: El Oscar lo ganó a la mejor banda musical en 1970 por este tema que se llama Gotas de lluvia caen sobre mi cabeza.
1: Qué lindo.

0: pero
1: qué linda que era Katherine Ross, la que iba en la bicicleta.
0: Qué linda que era.
1: Sí, sí, sí.
0: Qué lindo era Robert Redford.
1: Y eran pintones los dos.
0: Se llenaba el cuerpo de preguntas.
1: ¿Cuál, a ver, grieta, cuál de los dos si tiene que elegir? ¿Robert Redford o Paul Newman?
0: Paul Newman.
1: No me digas.
0: Si yo fuera señorita.
1: Sí.
0: O no. O hetero curioso.
1: Sí.
0: O hetero curioso. Sí. Me inclino por Paul Newman.
1: ¿Usted qué, Karen?
2: Yo que también.
1: Sí. A ver, Núñez. Buscova. A ver.
2: Era más interesante, el otro era lindo.
1: Newman o Redford, ¿cuál de los dos?
2: Paul Newman o Robert Redford.
1: En ese orden, dice.
2: Muy bien. Es como comparar Brad Pitt con Tom Cruise. No. Brad Pitt es muy bonito.
1: Sí.
2: Y Tom Cruise me da como una cosa de esa sonrisa.
0: Esa sonrisa, ese tamaño maleable, ¿no? Chiquitín. Lo traigo para acá.
1: Yo, y como de costumbre, mi vida son las minorías. Así yo voy con Redford.
2: Va con Redford, bueno, Redford. Está bien.
1: No sé por qué. ¿Cómo?
0: ¿Vos sabés que acá?
2: A Puskova le gusta un poquito más Redford.
0: La que tuvo un affair muy importante con Paul Newman fue Pinky.
1: ¿En serio? ¿Será eso?
0: Sí, en el Festival de Cine de Mar del Plata.
1: Sí.
0: De aquel tiempo, no me acuerdo en qué año fue. Creo que Puskova se acuerda.
1: Era Limonín la mujer, Pinky.
0: Pero tremendo monumento.
1: Sí, sí, sí.
0: Impresionantemente bella.
1: Eso fue antes de ganar la matanza, ¿no?
0: Eso fue antes de ganar la matanza, sí, sí. Antes de ganar la matanza.
1: ¿Qué va a ser?
0: Pinky, una pionera de la televisión argentina.
1: Sí, sí, sí.
0: Y en aquel tiempo, esto fue en los años 60, y Paul Newman quedó mortadela. Le fue a golpear la puerta.
1: No me diga.
0: Sí, estaban en el hotel ahí, ella era la figura. Una figura de la televisión.
1: Sí.
0: Los presentaron, estuvieron ahí todos. Hay fotos.
1: Mirá.
0: Que andan dando vuelta por Radiolandia. Mirá. Por aquella revista Antena de aquellos años.
1: Es que yo no le tenía mucho cariño, pero ahora me cae mejor un poco.
0: Y está esa foto, Pinky, que están tomando, charlando, fumando, porque en aquel tiempo
1: sí
0: fumaban y no había problema.
1: Ah.
0: Y parece ser que después el hombre fue a golpear la puerta.
1: No,
0: a ver si era donde come faina.
1: Y
0: bueno, y hubo ahí un...
1: Está bien.
0: Escúchame,
1: ¿quién se le resistirían a estos dos?
0: ¿A Paul Newman?
1: Claro.
0: ¿Y quién se le resistiría a Pinky?
1: Pero Pinky capaz que era... Pinky capaz que era más nuestra. Está bien, pero Pinky era más nuestra, ¿viste? En cambio el otro venía...
0: Sí, el otro
1: arrasaba en cualquier lugar del planeta.
0: El otro de viejo era
1: Pinky. Sí, sí.
0: En las últimas películas que hizo... ¿Recuerdas esa película que hizo... que era de que tenía que ver con el mundo de las finanzas?
1: Sí, no me acuerdo. ¿El color del dinero, no era?
0: El color del dinero, exactamente.
1: Con Tom Cruise.
0: Esa película era un hombre grande, ¿eh?
1: Sí.
0: Y tenía una pinta buena.
1: Bueno, yo en defensa de Robert Redford, debo decir que Robert Redford en Propuesta Indecente todavía el tipo
0: sí,
1: estaba...
0: Sí,
1: no, repintón estaba, ¿eh? Yo te digo que si soy Demi Moore, no sé si me quedo con el otro flaco, que la verdad era bastante fulero...
0: Tiene una cara de bobo,
1: no, no ningún bobo, pero es bastante fulero.
0: Pero comparado con Robert Redford.
1: Y perdés siempre, aparte.
0: Robert Redford es como una estatua.
1: Es más,
0: el otro es un garabato de un chico de 8 años.
1: Es más, hoy en día está muerto y perdemos igual con Robert Redford.
0: No, seguro.
1: Así que bueno, muy bien. Acá.
0: De pintones de la historia.
1: Sí, sí, sí, que no es nuestro caso. Juan Adamasco nos manda felicidad y bendiciones para todos.
0: Anécdota de Pinky.
1: A ver, cuente una.
0: Pinky era tan grosa,
1: sí,
0: pero tan grosa, que ella estaba en los tiempos en que la publicidad era en vivo. En el medio de un programa, ella tenía. El PNT no lo inventó Sofovich.
1: Claro.
0: El PNT lo inventaron en 1950 en la televisión argentina. Bueno, Pinky en los años 60, en el medio de un programa que conducía, ponele que te hacía una publicidad de una heladera.
1: Sí.
0: Entonces, llega el momento que por la narrativa del programa había que hacer la publicidad.
1: Sí.
0: Entonces, de repente, Pinky apoya la mano contra una pared.
1: Sí.
0: Cruza la patita, ¿viste? Como cuando uno está apoyado en un semáforo.
1: Sí.
0: Cruza la patita, una patita por delante de la otra, clava la punta del pie, de la pierna cruzada, la clava en el piso.
1: Sí.
0: Y se queda ahí con la mano apoyada diciendo el aviso.
1: Sí.
0: Y entonces, claro, ella ya había en aquel momento, le hacía señas.
1: Sí.
0: Porque en aquel momento no había cucaracha. Le hacían señas a Pinky de que saliera de la pared. Y Pinky inmutable. Seguía ahí, con la mano en la pared.
1: No podía.
0: Y entonces... cuando termina, que van a un corte, el director de cámara, que era Pancho Guerrero, le dice, pero escúchame una cosa, piba, ¿cómo vas a hacer el aviso con la mano en la pared? ¿Sabés por qué? Por esto. Salió corriendo y se cayó todo el decorado.
1: Se cayó el decorado.
0: Se cayó todo el decorado, que era una pared que tenía como 4 metros de altura, que era de madera. De, sí. Algo, pero igual era pesada, porque tenía, como el programa era como en una casa. Entonces tenía cuadros, tenía cuadros colgados, una biblioteca. Entonces, claro, cuando largó, se fue salió la corriendo. Porque se le venía encima.
1: Hay otra anécdota famosa, pero ¿se acuerda Rousseló?
0: Juan Carlos Rousseló.
1: Que era locutor, aparte, el tipo. Bueno.
0: Locutor, relator deportivo.
1: A mí me la contaron, yo era chico y ya era famosa esta anécdota. Cuando Rousseló tenía que hacer el comerse una pastilla, o hacer como chupar una pastilla, sí. De una marca que no me acuerdo cuál era, ¿no? Claro, parece que no era muy rica. Entonces el tipo dijo todo el mensaje que tenía que decir, la publicidad, qué sé yo. Cuando él pensó que terminó la publicidad, escupió la pastilla y dijo, qué porquería que es esto. Salió todo al aire.
2: ¿En serio?
1: Sí.
0: Salió todo al aire. ¿Y la que le pasó a José María Muñoz?
1: ¿Qué le pasó a José María Muñoz?
0: La que le pasó a José María Muñoz, partido, por el juego de Racing.
1: Claro, sí.
0: Juego
1: de Racing. Perdía, seguro.
0: Y el win derecho de Racing era... eran los últimos tiempos que jugaba Corbata. Estamos hablando de años 60.
1: Sí.
0: Y entonces, claro, Corbata no estaba jugando bien. Corbata era un win extraordinario, pero no estaba jugando bien. Entonces, viene el entretiempo y el movilero de cancha sale a cortarlo a Corbata, a hacerle un reportaje de entretiempo. Entonces, Muñoz, aquí estamos con Omar Oreste Corbata, win derecho de Racing Club de Avellaneda. Hola, Corbata, ¿cómo le va? ¿Qué tal, Muñoz? ¿Cómo anda? ¿Qué le pasa, Corbata? ¿Qué le pasa que no lo vemos jugando bien? No, pasa que no tuve una buena noche, me duele un poco la cabeza. Y entonces Muñoz, que era más vivo que el hambre,
1: sí.
0: Cacha al vuelo el dolor de cabeza y como tenía avisador nuevo...
1: Claro, lo mandó.
0: Era Nervocal,
1: sí.
0: Que era una pastilla de aquellos tiempos. Entonces Muñoz le dice, y escúcheme, Corbata, ¿por qué no se toma un Nervocal? No me diga nada, Muñoz, tomé dos y no me hicieron nunca.
2: ¡No! ¡No!
0: ¡Oh! Obviamente perdió el avisador y Sofaco.
2: Lo mandaste.
0: Perdió el avisador. Yo se quería matar. No, pero así, encima Corbata, que nunca decía nada. Nunca, era un tipo que nunca se lo escuchaba un exabrupto. Y salió, y dijo, encima dijo eso, que en aquellos tiempos,
1: claro.
0: Decir la palabra carajo en la radio era una sanción de...
1: Sí, sí, terrible.
0: Del ente de control de aquel momento. No, no sé si era el CONFER, no me acuerdo cuál era.
1: Y vaya.
0: De control, no. O sea que encima tuvo que pagar una multa porque alguien dijo una mala palabra en el aire.
1: Qué bárbaro. Tenemos un mensaje del señor Jorge González acá. Y ya, ya casi no estamos yendo.
2: A ver.
1: Espero que sea para el aire y si no.
2: Ah, y si no, Dios no te ayude.
1: Si no, que terminaremos como Muñoz.
2: No.
3: Hola, Alejandro, buen día, ¿cómo te va? Bueno, te quería comentar y quería también volcarlo a la audiencia el tema de la antena acá del barrio Los Viveros, al cual nosotros hemos presentado en el. En mesa de entrada en el Consejo Deliberante con el señor Arturo del Prado un proyecto para que retiren la antena, al cual habíamos detectado de que bueno, que estaba haciendo mal a la gente que vivía alrededor, y que bueno, que esto fue también un poco difundido acá por la radio y un reclamo que le hicimos al señor intendente, y bueno, también bueno, esto ya dar un hecho, que la antena la están retirando, la retiraron prácticamente, que también queremos agradecerle, bueno, al señor intendente de que haya tomado esto muy en serio y que la antena se haya retirado. Así que nada, viste, así como hicimos el reclamo por el medio que ustedes tienen, bueno, también queremos hacer el agradecimiento, acá los vecinos están más que contentos porque se ha retirado la antena. Y bueno, y ahora a vivir como quien dice, ¿no? En un lugar más tranquilo y que, bueno, que nadie tenga miedo que le agarre cáncer o algo por el estilo. Desde ya, bueno, gracias por escucharnos, como siempre, y que tengan un buen día.
1: Bueno, muchísimas gracias a Jorge, a Salchicha, como lo conocemos nosotros, Jorge González. Bueno, gracias, bueno, a la municipalidad, digamos, a las áreas correspondientes que actuaron y hicieron lo que había que hacer, ¿no es cierto? Una antena que no es nueva, esta antena. Esta antena pasó varios gobiernos, Bueno, se sacó ahora. Muy bien, nos estamos yendo. Muchísimas gracias,
2: Lucio. Gracias, Lucio y Graciela. Muchísimas gracias. Nos vemos. Chau, chau.
1: Gracias, Claudia. Gracias, Máximo. Karen, muchísimas gracias a todos. Nos vemos mañana a las 9 de la mañana.
2: Será hasta mañana. Gracias.
1: Nos olvidamos de decir algo.
2: Volvemos, volvemos. ¿Qué nos faltó?
1: Dijimos quién es.
2: La respuesta, pero claro que sí. La gente estaba esperando el apellido, imagino, sí, de don Francisco, el primer
1: jefe de estación.
2: Jefe de estación.
1: Francisco Silva.
2: Francisco Silva, ahora sí nos podemos
1: ir. Y Cacho canta. Hasta mañana.

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2: Alfred Bernard Nobel, con 30 años, creó su propia fábrica de nitroglicerina. Más de una vez se jugó la vida perfeccionando sus estudios sobre la inestabilidad de los éteres de la glicerina. De hecho, sufrió una explosión que destruyó gran parte de su primera fábrica.
3: Lo que se dice una personalidad explosiva.
2: Con el tiempo logró manipular de forma más o menos segura la nitroglicerina y posteriormente, en 1867, la dinamita. La dinamita fue rápidamente utilizada en los sectores de la construcción, transportes y obras públicas, y su potencial destructivo no pasó desapercibido para el mundo militar, y la patente sobre sus inventos dotó a Alfred Nobel de una grandísima fortuna.
4: Pero también tomó conciencia de que la utilización práctica de sus descubrimientos conllevaría la aniquilación de muchas vidas humanas.
2: Este complejo de culpa fue creciendo hasta que Alfred Nobel concibió la idea de destinar la mayor parte de su fortuna a incentivar los mejores esfuerzos del hombre en diversos campos de la ciencia, las artes o la diplomacia, cultivadas a favor de la humanidad. Así, un 27 de noviembre de 1895, Alfred firmaba en París un testamento que establecía expresamente la creación de la Fundación Nobel y la instauración de los premios.
4: Un año después, el 10 de diciembre de 1896, Alfred Nobel fallecía en su residencia de San Remo.
2: 5 argentinos recibieron el premio Nobel. Son los siguientes: Nobel de la Paz 1936, Carlos Saavedra Lamas. Nobel de Medicina en 1947, Bernardo Alberto Houssay. Nobel de Química en 1970, Luis Federico Leluar. Nobel de la Paz en 1980, Adolfo Pérez Esquivel. Y el último, Nobel de Medicina, en 1984, para César Milstein.
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7: La palabra huracán tiene una curiosa historia. En 1492, cuando Colón llegó a América,
8: ¡tierra!
7: ¡Al fin! ¡Tierra! Los habitantes de aquel entonces eran los taínos, cuyo dios de la tempestad era Huracán, sin H y con G.
8: De gato. De allí deriva el término huracán, adoptado posteriormente por los españoles para definir las tormentas tempestuosas.
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2: El monumento al general San Martín y a los ejércitos de la independencia, emplazado en la ciudad de Buenos Aires, fue el primer monumento ecuestre que tuvo el país. La obra está realizada en bronce sobre una base de granito pulido rojo que hace honor al general José de San Martín y a cuatro importantes hitos relacionados con la independencia americana:
3: la partida hacia la guerra, la batalla, la victoria y el regreso del vencedor.
2: El conjunto formado por el libertador sobre el caballo fue inaugurado el 13 de julio de 1862 y es obra del escultor francés Louis-Joseph Dumas. En cambio, los grupos de bronce alrededor del basamento son obra del alemán Gustav Eberstein y se inauguraron en 1910. Pero hay una curiosidad tras el monumento. En 1859, la Municipalidad de Buenos Aires tomó conocimiento de una iniciativa chilena consistente en realizarle un monumento al general San Martín. En efecto, en Chile se había encargado al escultor francés, especialista en caballos, Louis-Joseph Dumas, la realización de un monumento que se emplazaría en la ciudad de Santiago. Aunque la obra fue terminada por Dumas en 1860, su inauguración recién se realizó el 5 de abril de 1863. El gobierno argentino se sintió en deuda con el libertador y le encomendó al mismo Dumas una réplica de la estatua destinada a Chile. Pero como en Buenos Aires no se presentan movimientos sísmicos de importancia, la estatua tuvo una modificación respecto de la destinada a Chile. La cola del caballo no se apoya en el anca del animal y San Martín fue representado indicando el camino a sus soldados, tal como aparecía en un retrato litográfico de 1819. La estatua ecuestre llegó desarmada en abril de 1862 y se le inauguró originalmente sobre un basamento de mármol blanco mirando hacia el este el 13 de julio de ese mismo año. En 1909, a un año de la celebración del centenario de la Revolución de Mayo, se le encomendó al alemán Gustav Eberstein que embelleciera el austero basamento de la estatua y que en la misma Plaza San Martín erigiera un monumento a los ejércitos de la independencia. El artista aceptó y comenzó a realizar la obra en su país natal, lo que dificultó la supervisión del mismo. Ernesto de la Cárcova visitó el taller del escultor en enero de 1910 y si bien verificó que la obra estaba muy avanzada, también constató que el carácter de los personajes, la fauna y la flora no reflejaban la verdad histórica y los soldados lucían uniformes napoleónicos que nada tenían que ver con los originales. Como la mayoría de los relieves ya habían sido fundidos y teníamos el centenario encima,
4: y dale para adelante. ¿Quién se va a acordar de cómo eran los uniformes?
2: La inauguración oficial del conjunto realizado por el alemán fue el 27 de mayo de 1910. Se aprovechó entonces para girar la estatua y darle una orientación hacia el norte.
4: Dicho de otra manera, si no fuera por los chilenos, nos olvidábamos del monumento a San Martín. Y para el centenario, llegamos 2 días tarde.
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6: Salvador María del Carril fue legislador, ministro de Hacienda, constituyente, vicepresidente de la Nación y miembro de la Corte Suprema. Pero hoy vamos a poner la mirada en la vida del matrimonio compuesto por Salvador María del Carril y Tiburcia Domínguez. Salvador María comenzó a discutir con Tiburcia por el nivel de gastos que ella realizaba en joyas, vestidos y perfumes. El conflicto fue creciendo con el paso del tiempo hasta que Salvador María del Carril tomó una decisión terminante. Un día del año 1862, publicó una solicitada en todos los diarios de Buenos Aires informando que él ya no se haría cargo de los gastos de su cónyuge, motivo por el cual exhortaba a los comerciantes que cancelaran el crédito del que ella era beneficiaria por su condición social. Aquel día, Tiburcia quedó expuesta al escarnio público por decisión de su propio marido. Sintió tanta vergüenza y humillación que tomó la decisión de no hablarle nunca más. Su decisión fue de por vida y duró los siguientes 21 años. Ella jamás habló delante de su marido y ni siquiera se dirigía a sus hijos delante de él. Convivieron, viajaron, asistieron a cenas y reuniones, pero jamás Tiburcia volvió a decir una palabra delante de Salvador María. Tiburcia vivió la vida al modo de Salvador María hasta que él murió de una pulmonía en 1883. Dicen que al enterarse de la noticia, Tiburcia volvió a hablar libremente y sus primeras palabras fueron: ¿cuánta plata dejó? ¿Ya puedo empezar a gastar? La viuda encargó un magnífico mausoleo para su difunto marido en el cementerio de la Recoleta, donde puede observarse la reproducción de Salvador María del Carril muy cómodamente sentado en un sillón mirando al horizonte. Según cuentan en la familia, ella caminaba alrededor de la tumba diciendo: ahora estás ahí y yo puedo ser feliz. Tiburcia contrató al arquitecto francés Alberto Fabré, que con artistas italianos y franceses construyeron el hermoso Palacio La Porteña en Lobos. Tenía 3 plantas, salones, biblioteca, capilla y numerosas habitaciones para invitados. El parque fue diseñado por el paisajista Carlos Tais. Poseía 240 especies de árboles y hacia allí se dirigía toda la alta sociedad porteña para participar de fiestas y reuniones. Tiburcia murió en 1898, 15 años después que su marido, y las 21.000 hectáreas que poseía pasaron a manos de sus hijos. En su testamento, Tiburcia pidió que su busto fuera colocado de espaldas al monumento de Salvador María. Sus palabras fueron: no quiero mirar en la misma dirección que mi marido por el resto de la eternidad. Y así puede verse hoy día en el cementerio de la Recoleta la imagen del matrimonio reproducida en el mausoleo espalda con espalda, de la misma forma que quizás vivieron a lo largo de su vida.
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0: Muchísimas gracias.
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3: El logotipo que identifica a los Rolling Stones posiblemente sea uno de los más conocidos del planeta. La famosa boca sacando la lengua tiene una pequeña historia. Parece ser que Mick Jagger se inspiró en la imagen de la diosa Kali, una de las figuras más fuertes y destructivas de la mitología hindú. Se la representa desnuda, con su cuerpo salpicado en sangre, posee cuatro brazos, su cuello está adornado de un collar de cabezas humanas y su rostro muchas veces aparece sacando una delgada lengua. Jagger contrató al diseñador John Pass, quien creó el logo que hoy todos conocemos en 2 semanas y cobró 50 libras por su trabajo. La imagen apareció por primera vez en la contratapa del disco Sticky Fingers de 1971, en realidad como logotipo de la compañía de discos de los Rolling Stones, llamada The Rolling Stone Records, pero tuvo tanto éxito que la banda empezó a utilizar el logo en todos sus discos posteriores. Al diseñador le han preguntado muchas veces si el dibujo está basado en los labios de Mick Jagger, pero siempre respondió que no tiene nada que ver con eso, aunque explica sonriendo que quizás la idea estaba en su subconsciente. La cuestión es que los Rolling Stones, una de las bandas más longevas de la historia del rock, no solo ha sabido permanecer vigente, sino que hizo de su logo una de las imágenes más famosas y reproducidas de la historia.
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2: La escoba es uno de esos elementos que usamos a diario y damos por hecho que siempre han existido.
3: Los orígenes de la escoba se remontan al Renacimiento, momento en el cual nacieron los primeros prototipos que consistían en un manojo de ramas atados por un palo.
4: Se equivocó. Es atados a un palo.
2: Durante el siglo XIX se perfecciona y surge la escoba que hoy a diario usamos para barrer. Las fibras usadas en la escoba se consiguen de una planta parecida al maíz llamada sorgo escobero y son largas, rectas y duraderas. En otras culturas y épocas, era tradición de las parteras barrer el umbral de la puerta para proteger a la madre y al recién nacido de los malos espíritus.
3: Algunos mitos y creencias que existen en relación a la escoba son los siguientes.
2: Si colocamos una escoba hacia arriba tras la puerta, no tendremos visitas inesperadas.
4: No aplica con suegras.
2: Barrer una casa nueva con una escoba vieja trae la mala suerte de la casa anterior. Si barremos de dentro hacia afuera, expulsaremos a los malos espíritus y poniendo la escoba tras la ventana en luna llena, cargaremos nuestra casa de energía positiva. Y si la pones cruzada en la puerta, evitas la energía negativa en tu hogar.
4: Toma mate. Ah, no, con la cuarentena no se puede.
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2: Alfred Bernard Nobel, con 30 años, creó su propia fábrica de nitroglicerina. Más de una vez se jugó la vida perfeccionando sus estudios sobre la inestabilidad de los éteres de la glicerina. De hecho, sufrió una explosión que destruyó gran parte de su primera fábrica.
3: Lo que se dice una personalidad explosiva.
2: Con el tiempo logró manipular de forma más o menos segura la nitroglicerina y posteriormente, en 1867, la dinamita. La dinamita fue rápidamente utilizada en los sectores de la construcción, transportes y obras públicas, y su potencial destructivo no pasó desapercibido para el mundo militar, y la patente sobre sus inventos dotó a Alfred Nobel de una grandísima fortuna.
4: Pero también tomó conciencia de que la utilización práctica de sus descubrimientos conllevaría la aniquilación de muchas vidas humanas.
2: Este complejo de culpa fue creciendo hasta que Alfred Nobel concibió la idea de destinar la mayor parte de su fortuna a incentivar los mejores esfuerzos del hombre en diversos campos de la ciencia, las artes o la diplomacia, cultivadas a favor de la humanidad. Así, un 27 de noviembre de 1895, Alfred firmaba en París un testamento que establecía expresamente la creación de la Fundación Nobel y la instauración de los premios.
4: Un año después, el 10 de diciembre de 1896, Alfred Nobel fallecía en su residencia de San Remo.
2: 5 argentinos recibieron el premio Nobel. Son los siguientes: Nobel de la Paz 1936, Carlos Saavedra Lamas. Nobel de Medicina en 1947, Bernardo Alberto Houssay. Nobel de Química en 1970, Luis Federico Leluar. Nobel de la Paz en 1980, Adolfo Pérez Esquivel. Y el último, Nobel de Medicina, en 1984, para César Milstein.
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2: Manuel Basavil Basso era uno de los hombres más acaudalados del virreinato y en 1779 compró una fracción de terreno dentro de la cual estaba ubicada la que hoy es la residencia presidencial de Olivos. La propiedad pasó por distintas manos familiares, producto de herencias y acuerdos sucesorios. Una de las mujeres, Basavil Basso, se casó con un Ascuénaga y de esa unión nació Miguel de Ascuénaga, quien fuera un destacado integrante de la primera junta de gobierno. Los Ascuénaga disfrutaban pasar los veranos en la chacra de Olivos, como la llamaban entonces, y hasta su muerte ocurrida en 1833, el patriota se encargaba personalmente de cuidar los jardines. Heredó el predio uno de sus hijos, también llamado Miguel, pero no resultó tan amante de la naturaleza como su padre. Pasaba más tiempo en las tertulias de la ciudad y encargó a su amigo Prilidiano Pueyrredón una remodelación de la casa principal. Se le agregaron numerosas ventanas para mejorar su iluminación interior, pero a partir de entonces, por la cantidad de ventanas, se ganó el mote de la pajarera de Pueyrredón. Miguel muere soltero y sin descendencia y deja la propiedad a su sobrino, Antonio Justo Olaguer y Feliú, quien tampoco tenía herederos, y en 1903 deja las 35 hectáreas a su ahijado Carlos Villate Olaguer. Carlos era una especie de playboy de la época. Viajaba a París en su propio barco y disfrutaba de la buena vida, el alcohol y el tabaco. Cabaña Ascuénaga era uno de los emprendimientos rurales más productivos. Pero este soltero codiciado murió joven a la edad de 46 años y su testamento dejaba al Estado el predio de Olivos en los siguientes términos.
3: Al gobierno nacional de mi patria, para que pueda hacer asiento o residencia veraniega, parte de mi propiedad denominada Cabaña Ascuénaga, situada en Vicente López, que consta más o menos de una superficie de 35 hectáreas. En caso de que el gobierno no aceptase la donación, es mi voluntad de que sea construido un gran parque donándolo al gobierno nacional para beneficio público, que se denominará Parque Ascuénaga.
2: El legado fue recibido por el presidente Hipólito Yrigoyen, quien apenas la visitó una vez. El primer mandatario que se instaló allí fue Agustín P. Justo durante una corta temporada en 1932. Su paso por Olivos será recordado porque estableció que una parte del terreno recibido se utilizara como colonia de vacaciones para los niños. Dentro de la célebre Quinta Presidencial hay una estatua del benefactor y la calle lateral de la residencia lleva el nombre de Carlos Villate en su homenaje. Cerramos esta curiosidad con otra. Corría el año 1945 y cumpliendo el servicio militar, un granadero escoltaba la residencia de Olivos. Su nombre era Raúl Rivera Villate y esa noche custodió la propiedad que fuera de su tío abuelo.
0: Producido por Club de Narración para Radio Municipal.

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